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3: Vamos a continuar en tu programa de Frontera Norte, las 6 de la tarde con 17 minutos. 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
2: Cuando ya son las 6 de la tarde con 30 minutos, ándele, seguimos a través de la mejor estación, La Sabrosita, en tu programa de Frontera Norte. 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Ahí para David Rodríguez, el tremendo David Rodríguez, le enviamos el saludo. Ándele, por allá en el Sabino Gordo. Sí, por allá se encuentra. Bueno, ya estamos. Saludos cordiales allá el buen amigo David Rodríguez. Échale, compadre. Las 6 de la tarde ya con 30 minutos. Seguimos a través de La Sabrosita. Vámonos porque vienen más corridos a través de la mejor estación 106.7 FM de tu radio. Acompáñanos.
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Vamos a continuar, 6:39 p.m. Ándele, la gente que está en Rancho Viejo, allá en Cuatro Vientos también, le enviamos el saludo, Rancho Cuatro Vientos, y allá en Rancho Viejo, ándele a toda la raza que está y nos acompaña. Acá en el Ejido Nogalitos, ahí, también por acá, sí, pues es en el Ejido Nogalitos también, ¿verdad? A la gente que está por ahí con el buen amigo Nicho Valdés, Dionisio Valdés, compadre, saluditos, ándele saludos. La gente que anda por allá por el lado del río Sabinas, la gente que nos acompaña por aquí al lado, también le enviamos el saludo. La gente de por allá del Ejido Morelos, allá en el Nacimiento también, a toda la raza, en todos los ejidos y todos los ranchos, le enviamos el saludito. La gente de Barossa, que ya viene por acá aterrizando por acá, ándele, va a llevar otro viaje, ¿verdad? Ándele, saludos cordiales. Ya solamente 20 minutos y serán ya las 7:00 p.m.

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Bueno, pues ya tenemos 35 grados, oiga, 35 graditos en estos momentos. Solamente 8 minutos y serán ya las 7 de la tarde. Vamos a continuar, tenemos más corridos para todos ustedes a través de la mejor estación, La Sabrosita, en tu programa de Frontera Norte, bajo el gentil patrocinio de Llantas Nuevas, Los Fundadores y de Refaccionaria Santa Rosa. Pronóstico para mañana, oiga, va a estar el termómetro a todo lo que da, 39 grados la temperatura máxima para el día de mañana, mínima de 24, jueves igualmente 39.24, el viernes 33.23, bueno, pues ya de perdido, ¿verdad? 6 graditos menos, ¿verdad? Próximo viernes. Bueno, pues vámonos, seguimos con más corridos en la mejor estación de toda la región y de todo el estado, de todo México y de Andele hasta la Unión Americana. Saludos cordiales a todos los paisanos.

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1: Inauguran curso de verano 2026 en la Casa de la Cultura de la Villa de Palau en la región carbonífera. Fiscalía General de la República destapa presunta red de huachicol en la laguna. Continúa la exigencia de justicia por presunto maltrato animal en Saltillo. Alcalde de Torreón entrega apoyos para material de bajo costo.
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0: tardes, muy buenas tardes, tengan todos ustedes. Bienvenidos sean a la segunda emisión, de este espacio de Noticias Coahuila. Hoy mi nombre es Gabriela Pérez Ojeda y es un gusto poder saludar a quienes nos escuchan a través de las estaciones de Grupo M en todo Coahuila y por supuesto también a quienes nos ven y nos escuchan a través de nuestras distintas plataformas digitales. Así que le invito a que se quede conmigo, que tenemos muchas, muchas noticias para usted, sobre todo pues lo que ha acontecido en estas últimas horas de martes, ya 21 de julio del 2026. Le platico pues que tenemos justo en este momento los 27 grados en la temperatura en Saltillo. En el resto del estado tenemos temperaturas de hasta 35 grados. Ahí va descendiendo un poquito, sobre todo que bueno, se estuvieron registrando temperaturas de hasta 40 grados, así que va disminuyendo. No será mucho lo que la temperatura que vaya a disminuir, pero bueno, pues yo creo que se va a sentir un poquito menos calor, menos bochorno. Entonces, más adelante le vamos a actualizar toda la información del pronóstico del tiempo para que usted esté bien, bien informado, bien informada. Y pues no se olvide que tenemos la línea telefónica habilitada para que usted se comunique con nosotros al 864-616-0507, donde le vamos a estar atendiendo con muchísimo gusto. Si usted tiene algún reporte, alguna denuncia, alguna queja, algún servicio social, con mucho gusto le estaremos atendiendo. Nos aparece ahí en pantalla el número telefónico. Le menciono 864-616-0507. Y usted puede estar bien comunicado con nosotros, bien, bien informado. Y pues no se olvide que su opinión para nosotros es muy, muy importante. Además, comentarle que, oiga, pues Grupo M Radio se sigue expandiendo. Próximamente viene otra plataforma donde usted nos podrá ver a través de internet. Todavía no se lo voy a decir porque pues es una sorpresa, pero lo va a hacer desde la comodidad de su televisión, ¿verdad? Entonces, después se lo decimos, ya cuando esté todo listo, con mucho gusto, nosotros felices, encantados de platicarle, ¿no? Los logros, las metas que sigue pues haciendo Grupo M Radio. Lo que sí es que pues vamos a arrancar ya con las noticias. Oye, a quien me ve a través de las redes sociales, me siento así como que bien chiviada, ¿no? Porque pues obviamente al pertenecer a esta empresa, pues te alegras, ¿no? Del crecimiento que se tiene. Entonces, bueno, ya arrancando con las noticias, señores, le platico que hay un tema muy relevante que está trascendiendo a través de los distintos medios de comunicación en el estado de Coahuila, ya a nivel nacional, sobre el caso de, bueno, pues, maltrato animal. Por la mañana nuestro compañero Ricardo Versosa nos brindaba información de Rocky, un animalito, un perrito que, bueno, fue arrastrado por su dueña. Bueno, fue atropellado primero en tres ocasiones y posteriormente fue arrastrado por el sector de donde vive. Esta mujer fue identificada como Liliana N. el día de ayer por la noche, y todavía esta mañana se estuvieron registrando manifestaciones por parte de saltillenses quienes estaban exigiendo justicia por este animal, y que de muy temprano también se informaba, que inclusive una servidora le comentaba, pues que el animal había perdido la vida. Pues fíjese que trascendió más información que le voy a dar a conocer precisamente. Pues Liliana N., quien es la presunta responsable de arrastrar con la camioneta al perrito Rocky, pues ya ella se encuentra detenida. Eso es lo que han dado a conocer las autoridades tras más de 48 horas de trabajos de investigación y de campo realizado por la Fiscalía General del Estado de Coahuila. Pues ya capturaron a Liliana, que es señalada como la responsable del brutal maltrato contra Rocky. Estamos hablando de un perro de raza Gran Pirineo que fue arrastrado en calles del fraccionamiento Villas de San Miguel. 14 años tiene Rocky, y pues las autoridades confirmaron que la detención se concretó mediante una orden de aprehensión girada por el juez por delitos cometidos contra seres sintientes en su modalidad de lesiones, y bueno, que forma parte del expediente 428-2026. Y de acuerdo con sus fuentes cercanas al caso, bueno, la mujer fue ubicada en la zona norte de Saltillo, donde finalmente fue interceptado por elementos de la Agencia de Investigación Criminal. Y por ese motivo, bueno, Liliana N. fue puesta a disposición de un juez de control, quien va a definir en las próximas horas su situación legal. Y bueno, de manera preliminar trascendió que será trasladada al Centro de Reinserción Femenil en tanto se desarrolla la audiencia inicial. Y horas antes la autoridad pues ya había asegurado a Jorge N., quien fue puesto a disposición del Ministerio Público, esto por obstruir las investigaciones y sobre todo proferir amenazas contra la autoridad en un intento por entorpecer el avance del caso. La Fiscalía precisó que ambas acciones forman parte de una política de cero tolerancia al maltrato animal, actividad pues tras la difusión del video que generó indignación nacional, como se lo dije hace un momento. Y como parte del proceso, bueno, el órgano investigador abrió el expediente clínico de Rocky a médicos veterinarios externos avalados por asociaciones de protección animal. Esto con el objetivo de, bueno, corroborar la gravedad de las lesiones, validar la correspondencia entre el daño físico y los hechos denunciados y sobre todo confirmar la identidad del animal agredida. Entonces, bueno, ya se encuentra detenida Liliana y su esposo por este caso, ¿no?, de maltrato animal. Lo que sí es que esta escena que ha indignado a todo Saltillo, pues no terminó en la calle, sino que pues continuó en una sala de urgencias donde la vida de Rocky, este perro de raza Gran Pirineo, pendía de un hilo tras haber sido arrastrado, ¿no?, por varios metros dentro del fraccionamiento ya antes mencionado. Y bueno, de acuerdo con la información del médico veterinario identificado como Humberto Vaca, quien actualmente encabeza su atención, el momento clave quedó registrado también en video. La camioneta blanca pues irrumpe en el hospital veterinario minutos antes de las 19 horas del sábado 18 de julio a bordo de Rocky. Y en las imágenes, bueno, se aprecia como una mujer con pantalón blanco y blusa negra desciende apresurada y alerta al personal de recepción. Lleva a un perro gravemente herido detrás de ella. Un hombre abre la cajuela, dentro de, pues yace el animal, ¿no? Y ahí se ve cómo el personal reaccionó de inmediato mientras desde recepción salía una camilla, médicos y auxiliares corriendo directamente hacia el vehículo. La urgencia pues era evidente, Rocky no podía esperar. Y el perro de gran tamaño fue cargado entre varios, aún tenía puesta la correa con la que minutos antes había sido sometido sin utilizar la camilla por la premura, y su peso fue llevado en brazos a través de los pasillos del hospital mientras uno de los médicos avanzaba a paso acelerado hacia el área de hospitalización. Entonces, bueno, pues esta es la versión que da a conocer el médico veterinario. Son las imágenes que mostraron a las autoridades, donde, bueno, pues estamos hablando que posiblemente la misma mujer que lo atropelló fue quien lo llevó al médico veterinario. Lo que sí es que este caso, bueno, se hizo viral de inmediato a través de las redes sociales y pues mostraba precisamente el momento en el que el animal pues era arrastrado, estaba atado al vehículo en un acto calificado por la ciudadanía como brutal. Entonces, bueno, pues hay versiones que circulan que posteriormente pues Rocky no murió. Por la mañana se informaba que sí murió, ahora el médico veterinario dice que no. Los cibernautas dicen que posiblemente cambiaron a Rocky, que están hablando de otro animal. Pues la verdad es que todo esto se ha tornado en una confusión. Las autoridades siguen investigando, pero lo que sí es que la mujer prácticamente atropelló al animal a propósito. Digo, estaba amarrado, atado a una cuerda de la camioneta. ¿Quién pudo haber hecho eso? Pues más que la familia involucrada. Entonces, en este caso, bueno, se pudo ver a través de las cámaras pues que captaron los vecinos de ese sector cómo la mujer pues lo atropella en tres ocasiones. Entonces, bueno, pues por esa situación y sobre todo porque, bueno, pues obviamente los ciudadanos, los saltillenses, se estuvieron manifestando pidiendo justicia por Rocky, pues obviamente las autoridades de inmediato actuaron pues para poder detener a esta pareja, pero pues de igual manera están las investigaciones hasta este momento. Entonces, en las próximas horas pues se va a dar a conocer la situación de esta pareja. Lo que sí es que el alcalde de Saltillo, Javier Díaz González, aseguró que el caso de Rocky se va a actuar conforme a la ley y reiteró que nadie está por encima de ella. Vamos a escuchar.
1: Ante la indignación generada por la agresión en contra del perrito Rocky, el alcalde de Saltillo, Javier Díaz González, aseguró que nadie está por encima de la ley y afirmó que quien resulte responsable deberá enfrentar las consecuencias de sus actos. El edil señaló que el gobierno municipal trabaja de manera coordinada con la Fiscalía General del Estado y el Poder Judicial, instancias encargadas de llevar a cabo las investigaciones y determinar las responsabilidades correspondientes en este caso que ha causado gran consternación entre la ciudadanía.
2: Sí, mira, primero nosotros nos sumamos a la indignación por este caso del perrito Rocky, ¿verdad? Aquí hay que decir, nadie por encima de la ley, el que la hace la paga, ¿verdad? Aquí estamos trabajando nosotros como autoridad municipal muy de la mano con la Fiscalía y con el Poder Judicial, que son las instancias a quien les corresponde dar el tema de justicia en este sentido. Pero también quiero aclarar que por ahí en redes sociales andaban comentando de que se le estaba protegiendo a la señora, que yo los conocía o que eran ahí conocidos. Uno, no los conozco, ¿verdad? No tengo ni conocimiento de quiénes son. Dos, si los conociera, de todas maneras el peso de la ley, aquí el que la hace la paga y nadie va a estar sobre encima de la ley, ¿no? Entonces aquí nosotros trabajaremos de la mano con la Fiscalía y con el Poder Judicial en lo que nos corresponda a nosotros como autoridad municipal para poder llevar justicia en este caso tan sentido en nuestro municipio, ¿no? Sí, se confía plenamente en la Fiscalía. Yo he estado en contacto con el fiscal, ¿sí?, dándole seguimiento a este tema tan indignante. El cual quiero repetir, nos sumamos a la indignación y también todo el castigo y el peso de la ley, ¿de acuerdo? Nosotros acabamos de aprobar un reglamento para el tema de los seres sintientes, ¿no? Entonces también está muy bien estipulado el reglamento, ya aprobado por Cabildo, aprobado, ya está publicado y todo eso, pero sí, toda la colaboración con la Fiscalía, y como les digo, he estado en contacto con el fiscal, dándole seguimiento a este asunto, y lo que nos corresponda a nosotros como autoridad municipal, lo llevaremos a cabo, ¿verdad? Pero sí, aquí se va a ir de acuerdo a quien la hace la paga y sobre todo el peso de la ley a quien corresponde.
0: Y bueno, en la región carbonífera, la mañana de este martes se registró un accidente automovilístico sobre la carretera federal 57 a la altura del conocido entronque de la Y, donde el conductor de un automóvil compacto perdió el control de la unidad y terminó fuera de la cinta asfáltica.
3: Sí, bueno, pues tenemos ahorita el conocimiento de un tipo choque en esto, pues aquí sobre lo que es entre Zaragoza y la carretera 57, esto también con avenida Paseo de los Leones. Tenemos el conocimiento por parte de Seguridad Pública, quien pues solamente es un conductor, el cual viaja en un vehículo Chevrolet color rojo. Esto más que nada es una persona de la tercera edad, de lo cual pues se atiende en parte de los primeros auxilios, se le brindan por parte de una unidad aquí de Cruz Roja, Delegación Sabinas. Esto pues con el objetivo de checar algún tipo de lesiones, de lo cual pues solamente se encuentra estable, termina la persona solamente con las acciones en parte de lo que son extremidades superiores, lo cual también permanece en parte de estos brazos, de lo cual pues solamente.
0: La región norte de Coahuila, la Fiscalía General del Estado mantiene a disposición de la autoridad especializada a un adolescente de 17 años que es investigado por el delito de daños imprudenciales derivado de un accidente vial que se registró en la colonia Mundo Nuevo. Escuchamos.
4: La Fiscalía General del Estado investiga a un adolescente de 17 años por el delito de daños imprudenciales tras un accidente vial ocurrido en la colonia Mundo Nuevo de Piedras Negras. El coordinador de Ministerios Públicos, Rogelio Gómez Rodríguez, informó que el menor conducía una camioneta Ford Explorer y que el caso está a cargo de la Fiscalía Especializada En Justicia para Adolescentes agregó que aún no existe un acuerdo reparatorio y continúan realizándose los peritajes.
5: Sí, así es. Se encuentra a disposición un adolescente de 17 años. Esto, pues, bueno, por el delito de daños imprudenciales. En relación a ello, pues, estos hechos ocurridos en la colonia Mundo Nuevo, en donde esta persona participó en este percance vial al conducir un vehículo de la marca Ford tipo Explorer. En relación a ello, pues, bueno, dentro del término constitucional y la Ley de Justicia de Adolescentes, que es el término de 36 horas, el Ministerio Público especializado en esta área de adolescentes está integrando esta carpeta de investigación. Hasta este momento, bueno, no se ha llegado a algún tipo de acuerdo reparatorio. Recordemos que es un delito mediable. Y, pues, bueno, se están recabando también, por otra parte, pruebas periciales, principalmente pruebas por lo que tenga que ver a la evaluación de los daños y la prueba pericial de tránsito.
6: Para Coahuila Hoy, Miguel Magaña.
0: Oye, también le platico que miles de millones de litros de combustible que habrían ingresado ilegalmente a México, pues llevó a cabo una investigación federal y empresarios de la comarca lagunera pues están bajo la lupa. La Fiscalía General de la República está investigando una presunta red de contrabando de gasolina y diésel que, de acuerdo con la indagatoria, operó durante el 2025 mediante un esquema para importar hidrocarburos desde Estados Unidos sin los permisos correspondientes.
7: Miles de millones de litros de combustible que habrían ingresado ilegalmente a México, una investigación federal y empresarios de la comarca lagunera bajo la lupa. La Fiscalía General de la República investiga una presunta red de contrabando de gasolina y diésel que, de acuerdo con la indagatoria, operó durante el 2025 mediante un esquema de importar hidrocarburos desde Estados Unidos sin los permisos correspondientes. Según la investigación, el combustible llegaba al país en carro tanques ferroviarios y en los documentos aduanales se declaraban cantidades mucho menores a las que realmente transportaban, permitiendo el ingreso de millones de litros sin ser reportados de forma correcta. Las autoridades señalan que posteriormente ese combustible era distribuido mediante empresas y operaciones que ahora son investigadas por posibles delitos fiscales y lavado de dinero. De acuerdo con la carpeta de investigación de la Fiscalía General de la República, aparece una empresa gasolinera presuntamente señalada como Grupo FASA, que cuenta con presencia en 33 estaciones de servicio en Coahuila, Durango, Chihuahua y Zacatecas, y cuyos accionistas enfrentan procesos legales por presuntos delitos relacionados con el manejo de hidrocarburos y operaciones financieras. Durante estas investigaciones, autoridades federales aseguraron millones de litros de gasolina y diésel en distintos estados del país, además de carrotanques utilizados para el traslado del hidrocarburo. Finalmente, es importante destacar y señalar que las investigaciones continúan y serán las autoridades judiciales quienes determinen las responsabilidades de cada uno de los involucrados.
0: Oye, pues también le platico que en la carbonífera, en la vía de Palau, un hombre y una mujer resultaron lesionados luego de que la motocicleta en la que viajaban pues fue impactada por una camioneta sobre la calle Presidente Lázaro Cárdenas en el cruce con prolongación Ignacio Ramírez en el barrio Tiro 3. Y de acuerdo con la información disponible, este percance ocurrió cuando una persona que conducía una camioneta en color blanco chocó contra la motocicleta conducida por Ernesto N. Y a consecuencia del impacto, bueno, el varón y la mujer que lo acompañaba sufrieron diversas lesiones, por lo que fue necesaria la intervención de los cuerpos de emergencia. Los paramédicos de la Cruz Roja acudieron al lugar para atención prehospitalaria a los lesionados y, bueno, estabilizarlos antes de su traslado a una clínica. Y posteriormente ambos fueron llevados al hospital más cercano, donde quedaron bajo valoración médica para poder determinar la gravedad de las lesiones que presentaban. Y bueno, las autoridades correspondientes tomaron conocimiento del accidente y estarán realizando las investigaciones para poder esclarecer las causas de este percance a fin de que se puedan deslindar responsabilidades. Entonces, ahí la información. Son las 7 de la tarde con 26 minutos. Tenemos el enlace de Saltillo con nuestro compañero Ricardo Versosa. Adelante, compañero.

0: Desde la región sureste, a través de Coahuila Hoy, le saludamos y le llevamos la siguiente información. Una camioneta Peugeot volcó junto con la traila que remolcaba sobre el bulevar Emilio Arizpe de la Maza a la altura de la colonia Lomas de Lourdes, luego de que su conductor perdiera el control e impactara el camión central. El automovilista señaló que el accidente ocurrió debido al peso de la carga que transportaba. A pesar de lo aparatoso del percance, no se reportaron personas lesionadas. Elementos de tránsito municipal acudieron al lugar para realizar el peritaje correspondiente y coordinar el retiro de la unidad con el fin de restablecer la circulación. En otra información, le comento que la Fiscalía General del Estado informó acerca de la detención de Jorge Garza Aburto, esposo de Liliana García, quien es investigada por su participación en el caso de maltrato animal de Rocky. El aseguramiento se realizó la noche de lunes durante un cateo en el inmueble relacionado con las investigaciones. De acuerdo con la autoridad, Jorge Garza Aburto es investigado por obstaculizar las labores de los agentes al impedir acciones para localizar a Liliana García y por amenazar a elementos que participaban en el operativo. Fue puesto a disposición del Ministerio Público para determinar su posible responsabilidad. La Fiscalía confirmó que Liliana García aún no ha comparecido para rendir su declaración, por lo que las investigaciones continúan. En otras noticias, le comento que la Asociación Dignidad Animal presentó una denuncia formal ante la Fiscalía General del Estado por el caso de maltrato contra un perro en el fraccionamiento Villas de San Miguel, aquí en Saltillo. La acción fue respaldada por vecinos del sector para fortalecer las investigaciones. La organización informó que el perro permanece con vida y recibe atención médica especializada en una clínica veterinaria. Sin embargo, su estado de salud es delicado y continúa bajo observación. Por disposición de la Fiscalía, el animal permanecerá bajo resguardo como parte de la investigación, por lo que no se han difundido fotografías de su condición. Dignidad Animal reiteró que dará seguimiento a este y a otros casos de maltrato animal en Coahuila, además de colaborar con las autoridades para que las investigaciones avancen y los responsables enfrenten las sanciones que establece la ley. La legislación contempla penas de 2 a 6 años de prisión y multas de 300 a 1000 días para quienes cometan actos de crueldad injustificada que provoquen la muerte de animales. En información del clima, actualmente tenemos una temperatura de los 29 grados centígrados. Para mañana miércoles 22 de julio en Saltillo se espera un día con nubes y periodos de sol sin probabilidad importante de lluvia. En general, el pronóstico indica una temperatura máxima entre los 33 y 34 grados, mientras que la mínima estará rondando los 18 y 19 grados. El cielo parcialmente nublado con intervalos de sol, baja probabilidad de precipitaciones, viento del noreste con rachas moderadas que podrían alcanzar entre los 40 y 50 kilómetros durante la tarde. Será un día caluroso, por lo que se recomienda mantenerse hidratado, usar protector solar y evitar la exposición prolongada al sol durante las horas de mayor intensidad. Hasta aquí el reporte de la región sureste a través de Coahuila Hoy. Sigue en sintonía para mantenerse bien informado.
1: Gracias, Ricardo, por toda tu información. Nos vamos a la pausa comercial. Regresando, le tenemos más noticias. No se vaya.
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2: Bien, ya estamos de regreso a través del noticiero Coahuila Hoy. Gracias por seguir en sintonía con nosotros. Ahorita le vamos a dar a conocer la información del pronóstico del tiempo para que usted esté bien, bien informado. En tanto, pues saludamos a todo nuestro auditorio que siempre está bien al pendiente de la información, pues que trasciende durante todo el día. Recuerde que nuestro equipo de trabajo, pues, se la pasa investigando para que usted esté bien, bien informado. Vámonos con el pronóstico del tiempo. Le platico que para Saltillo este miércoles vamos a estar alcanzando temperaturas de 32 grados como máximas, mínimas de 18, con un día soleado, vientos de 20 a 40 kilómetros por hora, no hay probabilidades de lluvia. Para la región Laguna, máximas de 37, mínimas de 22, con un día soleado, vientos de 19 a 39 kilómetros por hora, sin probabilidades de lluvia. Para la región Centro, se esperan temperaturas de 41 grados, como máximas mínimas de 24, con un día soleado, vientos de 20 a 40 kilómetros por hora, sin probabilidades de lluvia. Para la Carbonífera, máximas de 40, mínimas de 25, con un día soleado, vientos de 11 a 29 kilómetros por hora, no hay probabilidades de lluvia. Para la región norte de Coahuila, máximas de 41, mínimas de 27, con vientos de 16 a 37 kilómetros por hora, y bueno, no hay probabilidades de lluvia. Y para la región de los Cinco Manantiales, se esperan temperaturas máximas de 40 grados, mínimas de 24, con un día soleado, vientos de 15 a 32 kilómetros por hora, y bueno, no hay probabilidades de lluvia. Pero recuerde que estos son pronósticos y pueden cambiar. Bien, pues ahí escuchó la información. Continuando con las noticias, le platico que el alcalde de Torreón, Miguel Ángel Riquelme Solís, llevó el programa de material de construcción a bajo costo a la colonia Campo Nuevo de Zaragoza, donde familias del sector y zonas cercanas estuvieron recibiendo apoyos para mejorar sus viviendas.
3: El alcalde de Torreón, Miguel Ángel Riquelme Solís, llevó a cabo el programa de material de construcción a bajo costo a la colonia Campo Nuevo Zaragoza de Torreón, donde las familias del sector y zonas cercanas recibieron apoyos para mejorar sus viviendas. Este paquete de construcción incluyó 100 bloques y 10 bultos de cemento con un ahorro aproximado del 60% respecto a su precio comercial. El edil destacó que este tipo de programas permite a las familias ampliar, rehabilitar o fortalecer sus hogares sin afectar de manera importante su economía. Además, aseguró que la administración continuará revisando estas necesidades para dar seguimiento a más programas.
4: Hoy venimos a arrancar un programa de muchos otros que habremos de arrancar en los próximos días y que vamos a tener presencia de manera constante. Programas de limpieza, pero también programas que van a llegar directo a su hogar, como el que hoy estamos arrancando. Ya lo comentó Héctor, esto les permite adquirir material a bajo costo, les permite construir un cuartito, un baño, ampliar su cocina, y muchas cosas que difícilmente a veces podemos hacer con lo que se junta en la casa entre los sueldos de quienes viven y habitan ahí. Por eso, el apoyo en este programa y en otros van a ir poco a poco llegando a las colonias. Me comprometí también a estar muy pronto acá en Rancho Alegre. Ya quedamos de estar y en todo el sector estar muy al pendiente para que puedan tener el servicio, el suministro de agua potable, para que no tengan drenajes colapsados, para que puedan vivir como se debe.
2: Y bueno, en la Carbonífera, en Musquis, la alcaldesa Laura Patricia Jiménez Gutiérrez estuvo encabezando la inauguración del curso de verano 2026 en la Casa de la Cultura Carmelita Elizondo de Ancira. Durante el inicio de las actividades, bueno, la presidenta municipal dio la bienvenida a las niñas, niños y jóvenes que van a participar en ese programa, el cual ofrece una amplia variedad de talleres y actividades formativas.
5: De gratuitos los niños de lectura, de cuentacuentos, de actividades, de manualidades, ¿verdad? Donde ellos pues van y disfrutan, aparte de disfrutar, de entretenerse, pues van y aprenden cosas nuevas.
6: En este año se agregó el taller de matemáticas aquí en
5: Colabos. Aquí en la Casa de la Cultura se agrega el taller de matemáticas. Yo creo que es muy importante porque muchos niños que van a pasar a secundaria pues van a aprovechar mucho, quien tenga a lo mejor algunas dudas o no se les dificultad, ¿verdad? En la materia de matemáticas, pues aquí con la profesora Zarea, la cual le agradezco mucho también de que haya tenido esas ganas de enseñar a nuestras niñas y niños. Entonces, pues contenta. Y vamos viendo qué más vamos haciendo aquí en la Casa de la Cultura. Yo creo que son espacios que hemos estado rehabilitando, que tenemos el personal correspondiente, necesario, con todos los conocimientos para poder hacer cosas buenas para nuestras niñas y niños y para nuestra sociedad aquí de Villa del Palacio.
7: Gracias. Por otra parte, que se sigue el programa de...
2: Y bueno, con el objetivo de mejorar los servicios públicos y atender una de las principales demandas de la ciudadanía, el alcalde José Feliciano Díaz Iribarren estuvo encabezando esta mañana la entrega oficial de 2 nuevos camiones recolectores de basura, unidades que se van a incorporar de inmediato a las labores de limpieza en distintas colonias de Sabinas, en la Carbonífera.
8: Muchas gracias, hermano, muchas gracias por la atención y por querernos venir a entrevistar. Pues bueno, muy contentos el día de hoy, estamos recibiendo 2 camiones de basura que, bueno, afortunadamente pagamos nosotros aquí con el impuesto que pagaron los prediales. La intención es no solamente comprar estos 2, sino comprar otros 2 más, y aunado que nuestro gobernador nos va a donar una a través de mejora del próximo mes. Excelente. Entonces quiere decir que en menos de 2 meses vamos a tener 5 unidades que van a estar funcionando al servicio de todos los ciudadanos. Sé las quejas que me han puesto, que en algunas calles, en unas se ha tardado hasta 15 días, 10 días. Entonces todo eso trato yo de tomarlo para bien, lo que me ponen en tus redes sociales, lo que tú me pones por aparte, que te ponen a ti en el cortito, y pues bueno, que sepan que estamos trabajando, que Chano Díaz tiene la expectativa muy alta de su gobierno, y sobre esa expectativa voy a seguir trabajando. Yo lo único que quiero y pretendo es que la ciudadanía esté lo más conforme y lo más cómodo posible en el entorno que estamos viviendo. Con esto se va a aligerar completamente y vamos a volver como estábamos el año pasado, que pasaban 2-3 veces por semana. Y aunado que vamos a traer otros 2, ya estamos en negociaciones para adquirir otros 2 y el que nos va a regalar el gobernador. Entonces con eso vamos a estar completamente sobrados. Vamos a hacer rutas escolares que no las tenemos. Es decir que voy a crear una ruta exclusivamente para
9: las escuelas,
8: y eso es bien importante para aligerarles también la carga de basura en cada uno de los planteles educativos. Así es, es la ruta nocturna que estamos dando a todo el centro de la ciudad. ¿Por qué lo estamos haciendo y por qué lo modifiqué? Porque bueno, yo veía que en las mañanas nos tardábamos mucho por el tema de la gente, por el tema de los carros, no te dejan trabajar a gusto. Entonces, ¿qué opté? Por hacer la ruta nocturna para que anden trabajando libremente y ya en la mañana ya no encuentres bolsas, no encuentres nada de basura en el centro de la ciudad.
2: 7:40 p.m, 8:40 en el norte de Coahuila. Tenemos el enlace de La Laguna. Está lista nuestra compañera Julieta Deras. Adelante, compañera.
10: Hola, ¿qué tal? Muy buenas tardes, Gaby. Un gusto saludarte a ti y a todos nuestros radioescuchas. Te saludo desde la ciudad de Torreón para darte la siguiente información relevante de lo que ha acontecido hasta este momento aquí en la región Laguna. Informarte algo muy importante es que van a reforzar el camino de las emprendedoras. Ellas actualmente se colocan en el Paseo Colón, pero también se van a estar colocando en el Paseo Morelos durante los días sábados. ¿En qué consiste este Paseo de las Emprendedoras? Bueno, son todas aquellas mujeres que pertenecen al Instituto Municipal de la Mujer, en donde se han capacitado. ¿Qué ofrecen? Bueno, ofrecen desde piñatas, bisutería y algunos otros elementos y objetos que ellas mismas realizan. Ahora sí, con sus propias manos, estas mujeres, además de ser emprendedoras, también se convierten en artesanas laguneras. También se les da las opciones en algunos talleres de cocina, como son pasteles, galletas o algún otro postre que también en estos paseos de las emprendedoras se colocan. Además, también se estarán colocando durante esta temporada vacacional en el Cristo de las Noas, en este paradero turístico que todas las personas que vienen a la región lagunera aprovechan y visitan. También comentarte que están en una línea ya directa para denunciar alguna circunstancia del transporte público. Esto lo anunció hoy por la mañana el alcalde Miguel Ángel Riquelme Solís, con la finalidad pues de ayudar a fomentar una mejor estrategia de comunicación con usuarios y mejorar el transporte público. También informarte que ya están listos algunos cursos de verano que se van a estar llevando a cabo en diferentes centros comunitarios y también por parte del DIF municipal, para que todas aquellas personas que estén interesadas en inscribir a sus hijos lo hagan. Esta es la última semana, porque el día lunes ya inician oficialmente estos cursos. Me despido esperando que tengas un excelente día. Nos vemos y nos sintonizamos el día de mañana.
2: Gracias por tu información, compañera. Bien, pues vámonos a la pausa comercial. Regresando le tenemos más noticias. No se vaya.
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3: Oiga, pues ya estamos de regreso a través del Noticiero Coahuila Hoy. Vamos a continuar. Fíjese que hoy, 21 de julio, se conmemora el Día Mundial del Perro, que bueno, es una fecha que busca reconocer la importancia de estos animales de compañía. Y sobre todo, al mismo tiempo, crear conciencia sobre el abandono, el maltrato y la necesidad de promover la adopción responsable. Escuchamos.
4: Este 21 de julio se conmemora el Día Mundial del Perro, una fecha que busca reconocer la importancia de estos animales de compañía y al mismo tiempo crear conciencia sobre el abandono, el maltrato, la necesidad de promover la adopción responsable. En México, los perros continúan siendo la mascota más común. De acuerdo con la Encuesta Nacional de Bienestar Autorreportado, en Viare 2025 del INEGI, el país cuenta con aproximadamente 41.2 millones de perros. Además, que el 64.4% de los hogares tiene al menos una mascota, lo que refleja el estrecho vínculo entre las familias mexicanas y los animales de compañía. En el caso del estado de Coahuila, aunque no existe un censo actualizado, autoridades municipales y asociaciones protectoras coinciden en que la sobrepoblación de perros en situación de calle sigue siendo uno de los principales retos. Tan solo en ciudades como Torreón, Saltillo, Monclova y Piedras Negras se mantienen de manera permanente campañas de esterilización, vacunación y adopción para reducir el abandono y fomentar la tenencia responsable. Especialistas recuerdan que brindar alimento, agua, atención veterinaria, vacunación, esterilización y un hogar seguro son acciones fundamentales para garantizar el bienestar de los perros y disminuir el número de animales que viven en la calle. En este Día Mundial del Perro, el llamado es adoptar en lugar de comprar, denunciar cualquier caso de maltrato animal y asumir el compromiso que implica integrar un perro a la familia, contribuyendo así a una mejor convivencia y bienestar para los animales y la sociedad, informó para Coahuila Hoy Julieta Deras.
3: Oiga, también le platico que en Piedras Negras un total de 15 consultorios, hospitales y establecimientos médicos de Piedras Negras fueron catalogados como no acreditables durante las revisiones realizadas por el RETMEDE debido a diversas irregularidades que se detectaron en su operación. Escuchemos.
5: El encargado de RETMEDE, Bernardo Márquez, informó que 15 establecimientos médicos de Piedras Negras fueron considerados no acreditables. Tras la revisión realizada por el organismo, explicó que las principales irregularidades detectadas fueron la falta de documentación como cédula de especialidad, además del uso de medicamentos sin registro sanitario o caducos. Agregó que los casos ya fueron turnados a la autoridad sanitaria para que procedan conforme a la ley.
6: Estos 15 no acreditables es una combinación entre falta de documentación, como puede ser una cédula de especialidad para practicar ciertos procedimientos que promocionan, puede ser medicamento, o hemos encontrado medicamento que no tiene registro sanitario o que cuenta con fechas de caducidad vencidas. Y al tratar de dialogar con estos establecimientos, no se encuentra en una disposición de hacer estos cambios ni de hacer correcto toda su documentación. Entonces, básicamente es eso. una falta de credenciales más uso incorrecto de insumos. Estas listas se las pasamos a Salubridad justo para que ellos hagan sus trámites.
5: Para Coahuila Hoy, Miguel Magaña.
3: Oiga, pues también le platico que con el propósito de fomentar el cuidado y el uso responsable del agua entre la población estudiantil, el Sistema Intermunicipal de Aguas y Saneamiento se encuentra realizando una serie de visitas a los municipios para poder coordinar las actividades que se desarrollan y se van a desarrollar durante el próximo ciclo escolar. Vamos a escuchar.
7: Bueno, nos da su nombre y cargo, por favor. Ok, soy Enrique Garza Morus, coordinador regional de Cultura del Agua en CIMAR. Es lo que estamos desempeñando. Bien, cuéntenos a qué se vio su visita aquí esta mañana a Palacio. Bueno, no, ahorita venimos otro trabajo aquí al Palacio. Estamos ya trabajando en conjunto con todos los municipios de la región carbonífera. Para en este regreso a clase nos estamos preparando con tiempo para brindar los que son las pláticas de cultura del agua. Entre las pláticas, pero también hay conferencias, que es un poquito más elevado el nivel, y pues es en todos los niveles educativos, desde preescolar a universidad.
8: Muy bien, licenciado, estas pláticas tienen como finalidad pues que hagan conciencia, ¿no?, sobre el tema del agua.
7: Sí, básicamente es eso, platicar desde los niños pequeños sobre el tema del agua. En los diferentes niveles educativos es diferente esta plática, y eso en coordinación con la Comisión Estatal de Aguas, gracias a nuestro director, Lauro Villarreal, y también el ingeniero Enrique Salazar, que nos está dando todo el apoyo para nosotros continuar en toda la región carbonífera. Hemos cubierto cada municipio de la región y pues bueno, ya nada más en septiembre queremos regresar a Sabinas otra vez. Estaremos aquí empezando desde Agujita, Cluete, en lo que son los niveles preescolares. Posteriormente tenemos todavía por terminar Melchor Musquis. Nos vamos a niveles ya profesional. Tenemos un evento grande en el Tec de Musquis, todavía está en plática, donde podría haber pues invitados tanto de Saltillo como del municipio de Musquis. Y la importancia es la medición. Sabemos que en Melchor Musquis hay ese problema. CIMARC ya entró al quite para poder apoyar a muchas sectores donde no hay esa cultura de medición, es decir, no tienen medidor en casa, y pues se les hace fácil el tirar agua, no saben el gasto y lo importante que es para la demás comunidad. Nosotros entramos en las universidades, en las preparatorias, primarias, preescolares, incluso pues con personas en la calle, la Vox Populi también, que estamos haciendo en nuestra página. Los invito a que nos visiten, es Cultura del Agua, Región Carbonífera.
3: Pues ahí escuchó la información. Bien, tenemos el enlace de Piedras Negras, está listo nuestro compañero Miguel Magaña. Adelante, Miguel.
5: ¿Qué tal, Gaby? Muy buenas tardes, te saludo desde el municipio de Piedras Negras, acá en la región norte del estado, y esta es la información más relevante. Gaby, déjame comentarte que continúa la Casa de la Cultura invitando a aquellos niños que deseen formar parte de este campamento de verano, el cual está de la mano de la Alberca Olímpica. Inició el día de ayer, todavía hay cupos. El costo de recuperación es de $1,200 para aquellas mamás, papás que estén interesados en que su hijo no se queden en casa utilizando los aparatos electrónicos. Pueden acudir a las instalaciones de la Casa de la Cultura o de la Alberca Olímpica a pedir los requisitos para que los niños disfruten de este curso de verano. Sin duda alguna, Gaby, es muy bueno que los niños acudan a este tipo de actividades para fomentar. En muchas ocasiones no sabemos si el niño tiene algún talento oculto y aquí lo pueden dar a conocer, así que ahí está la invitación para todas las personas que aún están preguntando sobre estos cursos y campamentos de verano. En otra información, también la Infoteca de esta ciudad de Piedras Negras cuenta con un curso completamente gratuito. Se deben de acercar a las instalaciones de la Infoteca Municipal a un costado del Puente Internacional número 1, de 8 de la mañana a 6 de la tarde. Está abierta la Infoteca para que pidan información y, sobre todo, Gaby, también fomentar el ámbito de la lectura, porque este curso va más enfocado en ese tema de la lectura para todos los interesados que acudan a la Infoteca. En otra información, déjame comentarte, Gaby, que el día de hoy se tuvo temperaturas muy calurosas aquí en Piedras Negras, por lo cual la Dirección de Protección Civil y Bomberos realizó rondines en diversas construcciones y obras que se realizan aquí en Piedras Negras. Esto para ver cómo se encuentran las personas que están trabajando al aire libre y también poner puntos de hidratación para evitar golpes de calor. Hay que proteger a los adultos mayores, a las mascotas y a los niños, que en muchas ocasiones son las personas mayores y los niños que sufren deshidratación, y las mascotas, en este caso, hay que cuidarlos a todos. Cabe Puente Internacional 1 y 2 con carga vehicular, tiempo de cruce de 35 minutos, el dólar a la compra 16 pesos con 20 centavos y a la compra en 17 pesos con 50 centavos. Te saludo, Gaby, que tengas una excelente tarde.
3: Miguel, por toda tu información. Oiga, pues le platico que el día de ayer se formó la tormenta tropical Berta. Y bueno, continúa desplazándose sobre el norte del Golfo de México, donde mantiene bajo vigilancia varias zonas costeras de Estados Unidos. Esto debido al riesgo de lluvias intensas, la marejada ciclónica, inundaciones costeras y también condiciones peligrosas en el mar. Y es que de acuerdo con el National Hurricane Center, el sistema se localizaba esta tarde de martes a unos 170 kilómetros al oeste de Panamá City, Florida, con vientos máximos sostenidos de 95 kilómetros por hora y una presión mínima central de 995 libras. Y bueno, los especialistas prevén que la tormenta tropical continúe desplazándose cerca de la costa norte del Golfo de México durante los próximos días, mientras pierde fuerza de manera gradual. Y bueno, las alertas se concentran principalmente en sectores costeros de Florida, de Alabama, de Mississippi y de Luisiana, donde las autoridades, bueno, esperan condiciones propias de la tormenta tropical. Y en las zonas bajo aviso se encuentra también en el área metropolitana de Nueva Orleans, además de diversos sectores costeros de Luisiana, donde las autoridades, bueno, ampliaron las advertencias ante el desplazamiento del sistema hacia el oeste. Y bueno, también las autoridades indicaron que los vientos con fuerza de tormenta tropical abarcan una amplia zona alrededor del centro del ciclón, por lo que los efectos, bueno, pueden sentirse lejos del punto exacto donde se ubica este sistema. Y uno de los principales peligros asociados con Berta son las precipitaciones acumuladas a lo largo de la costa norte del Golfo, y los pronósticos, bueno, estiman acumulados de entre 50 y 100 milímetros de lluvia, con puntos aislados que podrían superar los 150 milímetros desde el oeste de Florida hasta el sur de Luisiana. Lo que sí es que Berta podría debilitarse antes del fin de semana. Entonces, bueno, pues ahí la información. Algo bien importante que le quiero decir es que el Servicio Meteorológico señaló que Berta no representa una amenaza alguna para la República Mexicana y tampoco no existen zonas bajo vigilancia en el territorio nacional. Entonces, ahí la información. Bien, tenemos el enlace de la región de los cinco manantiales. Está listo nuestro compañero Paco Olvera. Adelante, te escuchamos, Paco.
9: Gaby, ¿qué tal? Muy buenas tardes, te saludo con mucho gusto desde acá, desde la región de los cinco manantiales. Gaby, déjame platicarte de lo que ocurre en esta región, y es que, Gaby, el tema de la seguridad es algo muy importante para la región de los cinco manantiales. Te platico, Gaby, que en el municipio de Villa Unión, Coahuila, el alcalde Mario Humberto González Vela, bueno, pues sostuvo su reunión de seguridad, así es como fortalecen con acciones que dignifican y respaldan a quienes tienen la responsabilidad de proteger a la gente de aquel municipio. Además de esta reunión con los elementos de seguridad, el alcalde Mario Humberto González Vela hizo la entrega de calzado y uniformes a los elementos

0: la ciudadanía, sí, de ofrecerles una excelente seguridad, pero también con los elementos de esta corporación que en todo momento, Gaby, pues están arriesgándose para cuidar de la población de Villa Unión. Cada elemento representa la responsabilidad de servir, proteger y trabajar por la tranquilidad de nuestras familias. Por ello, continuamos impulsando una corporación con identidad, disciplina, preparación y un profundo sentido de servicio. Fueron las palabras del alcalde Mario Humberto González Vela mientras realizaba la entrega de estos uniformes nuevos, calzado nuevo, que no es la primera vez que lo hace constantemente para que, bueno, pues los elementos se sientan bien atendidos por la administración municipal que encabeza Mario Humberto González Vela, allá en Villa Unión, Coahuila. Y Gaby, déjame platicarte del municipio de Nava, donde Iván Ochoa Rodríguez también trabaja de la mano con la seguridad pública. Es por eso que como parte de las acciones encaminadas a fortalecer la seguridad y mantener la cercanía con los cuerpos policíacos, el alcalde, el ingeniero Iván Ochoa Rodríguez, encabezó el pase de lista de los elementos de seguridad pública, acompañado, por supuesto, pues por el director de la corporación, Manuel de Jesús Padilla Luévanos. Durante esta actividad realizada en las instalaciones de la dependencia, el edil Gaby pues reconoció el trabajo, la disciplina y la responsabilidad de cada uno de los elementos del mando coordinado en Nava, Coahuila. El alcalde les agradeció, por supuesto, con sus palabras, al mismo tiempo en que les reiteró su respaldo. Así, de igual manera, es como pues va a continuar trabajando el Departamento de Seguridad Pública en aquel municipio. Recordar, Gaby, que Iván Ochoa hace poco tiempo adquirió patrullas con recursos municipales para que, bueno, pues los elementos anduvieran mejor preparados y se pudieran pues tener una mejor movilidad en el municipio de Nava, Coahuila. Gaby, esta es la información que tenemos para ustedes, deseando que tengan una excelente tarde.
1: Muchas gracias, Paco, por tu información. Bien, tenemos el enlace de deportes con nuestro compañero Israel Palacios. Adelante, te escuchamos, compañero.
2: ¿Qué tal, Gaby? ¿Cómo estás? Gusto en saludarte. Y bueno, vamos con el ranking que da la FIFA porque, bueno, en el Mundial México quedó en la posición número 9 de este ranking, pero eso fue en el torneo. Ahora, en el ranking después de que terminó el torneo y después de hacer todo este análisis, México aparece en la posición número 10 del mundo. Así es, está en el top 10 analizando los partidos ganados de este mundial y los goles recibidos, así que está por encima de Colombia en la posición número 11, Alemania, Croacia, Suiza, Italia, que aunque no fue al mundial, está en la posición número 15, Estados Unidos está en la posición número 16. Mientras que España es el número uno en este momento, Argentina, Francia, Inglaterra, Brasil, Marruecos, Portugal, Bélgica y en el noveno lugar está Países Bajos. En otro tema, la fiesta multideportiva en los Juegos Centroamericanos y del Caribe Santo Domingo 2026 arrancó con el polo acuático en ambas ramas, donde la selección femenil debutó con victoria de 24-5 sobre Venezuela. En el centro acuático, Juan Pablo Duarte, México, dirigido por head coach Carlos Beníez, firmó un contundente triunfo en la ronda preliminar de esta prueba con 57 posiciones. Y bueno, en la segunda jornada de la justa, México hiló su segunda victoria por 18-13 sobre Puerto Rico, quien también cosechó su triunfo inicial a costa de Guatemala. Mientras tanto, los Medias Rojas no solo están encendidos luego de ganar 14 juegos consecutivos, a uno de igualar el récord de la franquicia, sino que también están a punto de recuperar a un miembro clave de su rotación. Hablamos del venezolano Ranger Suárez. Sin embargo, su regreso tendrá que esperar un día más. Suárez, quien tenía previsto salir de la lista de lesionados y abrir el juego del martes por la noche contra los Orioles, esto en Fenway Park, fue descartado a primera hora de la tarde del martes. En su lugar, el puertorriqueño Eduardo Rivera fue elegido para abrir el encuentro. El club optó por darle a Suárez un día extra de recuperación luego de que participó

0: participar el lunes en rutinas de tiro y prácticas de fildeo para los lanzadores. Es todo en deportes. Que tengan un excelente día. Hasta la próxima.
1: Muchas gracias por tu información. Excelente día, Israel. Bien, hemos llegado a la parte final de este espacio de noticias, pero bueno, no se preocupen, mañana regresamos en punto de las 8 de la mañana para que usted siga bien, bien informado. Agradecemos a nuestros amigos de Merco que nos acompañan siempre. Y bueno, pues ya nos vamos, señores. Cuídese, que tenga una excelente noche. Hasta pronto.
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0: Señor, en tus poderosas manos deposito mis anhelos, mis sueños, cada instante de este día, mi existencia entera y cada proyecto que albergo en mi corazón. Te imploro que me proporcionas fortaleza en aquellos momentos de incertidumbre y que nunca me permita sucumbir ante la tentación. Que sea tu amorosa luz la que ilumina siempre el camino que debo seguir. Bendíceme con tu sabiduría para tomar decisiones correctas y dale a mi espíritu la tranquilidad necesaria para afrontar los desafíos que se presenten. Asimismo, te pido que mi vida sea testimonio de tu amor y bondad para los demás, convirtiéndome en instrumento de tu paz y misericordia. Concede salud a mi cuerpo, armonía a mi mente y amor en mi corazón. En tus manos, Señor, coloco mi vida. En tu santo nombre. Amén.
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Muy buenos días, tengan todos ustedes. Ya son exactamente las 6 de la mañana con 13 minutos. Tenemos una temperatura en el Oasis del Norte, exactamente de los, por aquí marcan 23 grados centígrados. 23 grados centígrados. Escuche bien, ándale. Hoy el día de nomástico, hoy miércoles, ombliguito de semana, miércoles 22 de julio, santoral de Santa María Magdalena, San Anastasio de Chemanis, San Agapito de Nápoles, San Platón de Ankara, San Cirilo de Antioquia, San Vandré Gisilo, San José de San Dapengue. Qué nombrecitos, güey. No, día internacional, día mundial del cerebro, ¿eh? Así es que a todas las personas que llevan por nombre, muchas felicidades. Y tenemos la temperatura en los 23 grados centígrados. Muy bien, tenemos una llamada. Bueno, buenos días, hasta que te prestaron el teléfono, ya te portaste bien. Te lavaste los trastes temprano, mandilón, que no fueras. Sí, eres feliz como una lombriz. Está bien, ándale. Le vas a ayudar a tu esposa. Eso, perfecto. ¿Alguna melodía que quieras, mandilón? A ver, suéltala. Dime. A ver, ¿qué canción quieres? ¿Qué canción es? Ándale. Claro que sí. Muy bien, de Renacimiento 74. Ándale. Muy bien, no, pues ahí bien, ya la tenemos lista, ahorita la ponemos, ¿qué te parece? Está bueno, claro que sí. Ahorita lo ponemos, carnalito, ya sabes. Salud para Chevo Espino, salud, carnalito. Ándale, Chevo, ya se acaba de reportar. Muy bien, vamos a iniciar el día, ¿verdad? Es café al aire, donde despiertes de una buena vibra, ¿eh? Ándale, papá, eso. Salud para toda la gente que nos acompaña, madrugadora, que van en camino al trabajo, ¿eh? Amas de casa, comerciantes, choferes y toda la raza, gente emprendedora. Y desde temprano ya andan haciendo que el día valga la pena, ¿eh? Salud para Chevo, también para Francisco Ramírez, Panchito Ramírez, el tremendo menino que nos acompaña. Están solicitando un tema, claro que sí. Pero antes vamos a decirle el pronóstico del tiempo. Vamos a tener una temperatura máxima el día de hoy de 40 grados, la máxima, y la mínima 26, con los vientos del noreste en los 14 kilómetros por hora. Va a estar algo airoso. Tenemos otra llamada. Sí, ¿quién anda por ahí? ¿Qué ha habido? ¿Quién anda por ahí? Ándale. ¿Qué onda? ¡Mandilón! Otro, me ya están reportando la raza mandilona, los chicharrucos. Algo de los cadetes, ¿quién es? A ver, algo para que te duela o para ponerte pedo. Órale, pistear. ¿Andas triste? Bueno, ¿quieres algo alegre o más o menos? Más o menos, bueno, ahorita vamos a poner un tema, ¿qué te parece? Claro que sí. ¿Andas regándola? No te digo, bueno, de perdido. Saludos, ándale, adiós. Salud para Leobardo Obregón, que anda ahorita trabajando de jardinero, Por eso le digo que anda regándola. Vamos a enviarles ahorita un tema, y ya lo tenemos listo, también aquí lo tenemos, el caballo jovero. Bueno, vamos a enviar este tema que está solicitando el tremendo menino, y este tema se titula Maldición de Pegaso del Pollo. Aquí lo tenemos, el tema. Súbale volumen al radio. ¿Ya tomaste café? ¡Actívate!

Arrole, muy bien, ya estamos listos. Café al aire, sírvase una buena taza porque comienza Café al aire con la buena programación musical. Poniéndole solamente la taza de café, le pones azúcar. Órale, órale, para que despiertes, sacudes esa pereza en este miércoles. Vamos a enviarles este tema de Renacimiento 74, se titula Ladrillo. Son de los temas viejitos, pero sabrositos, de los inmortales.

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Ya son exactamente las 6:32 a.m. y tenemos una temperatura en el oasis del norte. Vamos a checar si ha subido la temperatura. 24 grados centígrados tenemos en el oasis del norte. El saludo para Artemio Gutiérrez, que nos está acompañando ahí. Salud para el tremendo Roger Salazar, para Juanito Portales y también para Chevo Espino, tremendo menino. Ahí ya mero sale a las 7 de la mañana, velador. El saludo para Leobardo Obregón, saludos.

Pues bien, vamos a enviarles un tema de los escaleras de aquí de Musquis. Y este tema que se titula El Músico Chiflado, súbale volumen al radio.

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4: Muy bien, vamos a enviarles este tema, cerveza al aire. Saludos para toda la raza que nos acompaña ahí en la Unión Americana. Órale, tremendo Isán, también para Junior Lozano. Saludos para Malicha, saludos muy especiales. Usted, para el tremendo... Para el tremendo, la raza que nos acompaña de ahí de comisión, Gonzalo Efraín Flores, Toño, ándale, Toño, de jefe de cuadrillas, Carlitos, súbale volumen a radio, súbale.

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1: Ya solamente 16 minutos y serán ya las 7 de la mañana. Saludos muy especiales para usted que están en sintonía. Órale, ¿ya tomaron café? Actívense, que tengan un excelente miércoles, ombliguito de semana. Ánimo, ya solamente prepárese una taza de café, ¿verdad? Y nosotros le ponemos el azúcar, órale. Ya está el café listo. Y no, así cuando lo prepara la jefecita, no, te levantas como hipnotizado con ese olor a café, el almuerzo. Y qué padre. Si usted tiene su jefecita, cuídela, tiene un tesoro muy grande. Que tiene que te regañe, es por tu bien. Si no te quieres, porque no te va a regañar. Pero como si te regaña, te va a decir. O si no te aplica la ley del hielo, que no te hablan porque pues anda enojada, ¿eh? Muy bien, si usted tiene que decirle algo a su hija, le voy a poner este tema, ¿verdad? Es un poema de Ricardo Arjona. Está excelente. Si usted tiene que decirle algo a su hija, dedíqueselo. Está muy bonito. Carta a mi hija.
2: Mi niña, te amo. Y no lo digo como palabra suelta, lo digo como algo que me sostiene por dentro, todos los días sin darme cuenta. Eres mi niña, la luz de mis ojos, la parte de mí que aprendió a amar sin condiciones, sin miedo, sin medida, sin final. Te miro y se me olvida el mundo, se me calma el ruido de la vida. Porque en ti encuentro algo que no existe en otro lugar. Paz. Mi niña, te amo con una fuerza que no sé explicar. Una fuerza que no se aprende. Que solo nace cuando te ven por primera vez y te cambian la vida para siempre. Si algún día dudas de ti, si algún día el mundo te pesa, recuerda esto. Yo estoy contigo siempre. No importa la distancia, no importa el tiempo. Mi amor por ti no baja, no cambia, no se rompe. Eres mi orgullo, mi motivo, mi todo. Y aunque no siempre encuentre las palabras, mi niña, te amo más de lo que puedo decir. Y cuando la vida me canse los pasos, cuando el alma ya no pueda más, voy a buscar refugio en tu abrazo como quien vuelve a casa después de llorar. Porque tú eres mi fuerza en silencio, el milagro que me enseñó a sentir. Mi niña, si tú sonríes un momento, todo lo roto vuelve a vivir. Y el día que yo ya no esté contigo, cuando solo me pueda recordar, quiero que cierres tus ojitos, mi niña, y sientas mi amor abrazándote igual. Porque un padre nunca se va del todo. Cuando ama de verdad, permanece ahí, viviendo eterno, dentro del corazón de la niña que lo hizo feliz.

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1: ¡Órale! ¿Qué tal está el mensaje? Está excelente, ¿verdad? Si usted lo quiere, solamente mándeme WhatsApp y se lo envío. ¡Órale! Muy bien. Salud para toda la raza que nos acompaña. Tempranito, café al aire. ¿Ya está listo el café? ¡Órale! Si no, prepárese uno. Prepárese uno, ¿eh? ¿Y usted qué hace cuando se levanta ya? ¿Qué hace cuando se levanta? Dice, no, pues yo voy al baño. Dice, no, hay que dar gracias a Dios por un nuevo día, por un nuevo despertar. Y que hay que pensar positivo para traer cosas positivas. Vamos a enviarles algo del grupo Frontera. Y este es el party. Vámonos, adelante, súbale volumen al radio, raza.
2: Y esto va para todos.
1: Ya solamente 12 minutos, 12 minutos y cenan ya a las 7 de la mañana.
2: De fiesta.

0: Órale, salud para la familia Maldonado Camacho que nos acompaña ahí en la colonia Moctezuma. Andan en la caminata Fernando Maldonado, está solicitando un tema. Ahorita vamos a enviarlo, claro que sí, vamos a enviarles algo de Grupo Ladino y este tema se titula Esta Noche. Esta Noche de Oscar Gloria. Ándele. Muy bien, tenemos otra llamada. Bueno, ¿quién anda por ahí? Sí, buenos días. Sí, dígame. A ver, permíteme, Guadalupe López. Puede checarle en el Facebook. En el Facebook ahí están las personas que cobran en estos días. Sí, ahí viene la publicación. Sí, ándale. Adiós. Sí, ándale. Bendiciones. Salud para Guadalupe López. ¿Qué ha habido? ¿Cómo anda? ¿Ya tomaste café?
1: Ándale, buenos días.
0: Sí. Ándale.
1: Ah, de
0: animalitos de ay papá, el hombre en recordar es volver a vivir en la infancia, ¿no? No, perfecto, así es, claro. Y cuando son galletitas de esas populares también, nomás chopeaditas, pero no tanto porque si no se deshacen el café, entonces sí. Sí, ándale. Permíteme, voy a programar un tema. Muy bien, amigas, a enviarles el tema del Grupo Ladino de Palau, Coahuila. Se titula Esta Noche.

0: Muy bien, vamos a enviarles un tema que tenemos listo, algo de Elías Medina que revivió este tema que se titula Tápame.
1: Kevin, tápame.

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1: Ya son exactamente las 7 de la mañana con un minuto y este es su programa Fiesta Mexicana. 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
2: Que son exactamente las 7 de la mañana con 27 minutos y tenemos una temperatura en el Oasis del Norte exactamente en los 26 grados centígrados, Este es su programa Fiesta Mexicana, gente, el patrocinador. 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Vamos a enviarles este tema que se titula De un rancho a otro.

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Muy bien, vamos a ver un tema que tenemos listo, algo de Emmanuel y Mijares. Este tema se titula Enséñame. Ay, no va, súbale volumen a radio, ya son exactamente 25 minutos para que sean ya las 8 de la mañana y tenemos una temperatura en estos momentos de 26 grados centígrados.

Muy bien, vamos a enviarles algo de los dos carnales y todas y nadie en hora. Ya solamente 20 minutos y serán ya las 8 de la mañana.

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9: Muy bien, vamos a verles algo de Luis R. Conríquez y Josie Quinn. Y ese tema que se titula Todo Depende de Ti. Ya solamente 15 minutos y serán ya las 8 de la mañana.

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0: Cada 4 años el planeta presencia el mayor experimento de psicología que existe. La prueba siempre es la misma: un balón, una portería, 11 pasos de distancia y un ser humano enfrentando una presión que muy pocos conocerán en toda su vida. Conforme el mundial entra en su recta final, los empates dejan de ser una posibilidad para convertirse en un problema. Alguien tiene que avanzar y alguien tiene que despedirse del torneo. Entonces aparecen los penales. Pocas reglas generan tanta polémica. Para algunos son una lotería, para otros una prueba definitiva de carácter. Hay quien sostiene que resulta injusto decidir 4 años de preparación mediante una serie de disparos desde un manchón penal. El fútbol es un deporte profundamente colectivo. Durante 120 minutos interviene la táctica, el esfuerzo compartido, el trabajo en equipo. Pero al final, el destino de un país puede recaer sobre una sola persona. Y esa es precisamente la grandeza del experimento. El penal no pone a prueba únicamente la técnica, sino también la mente. En este mundial han fallado hasta leyendas como Messi y Mbappé. Nadie está vacunado contra la presión. El arquero intenta anticipar la decisión del tirador, el tirador intenta adivinar el movimiento del arquero. Ambos saben que millones de personas los observan. En apenas un segundo conviven estrategia, estadística, intuición, memoria, entrenamiento y sobre todo, miedo. Para el ser humano es mayor el sufrimiento de perder que el placer de ganar. No es igual cobrar para ponerse arriba que hacerlo sabiendo que un error significa la eliminación. La distancia es idéntica, el balón pesa lo mismo, lo único que cambia es la carga emocional. Tal vez por eso los penales nos parecen injustos. Ya no se premia a quien juega mejor, sino a quien administra mejor la presión. El fútbol y la vida no siempre son justos y a veces no gana quien mejor juega. A veces gana quien entiende que el verdadero rival no está enfrente, sino dentro de uno mismo. Te saluda tu amigo Enrique Martínez. Que tengas un excelente día.
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0: familia hombre sin vida dentro de su cuarto, esto en Saltillo. Todo un éxito el programa de telemedicina, menciona el gobernador del estado. 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Pide a Protección Civil extremar cuidados con menores durante este periodo vacacional.
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0: Buenos días, muy buenos días. Tengan todos ustedes bienvenidos sean a la primera emisión de este espacio de noticias Coahuila Hoy. La voz que conecta con el estado. Mi nombre es Gabriela Pérez Ojeda y es un gusto poder saludar a quienes nos escuchan a través de las estaciones de Grupo M en todo Coahuila y por supuesto también a quienes nos ven a través de nuestras distintas plataformas digitales. Así que le invito a que se quede, que tenemos muchas noticias para usted, sobre todo lo que ha acontecido en las últimas horas de este miércoles ya 22 de julio del 2026. Y bueno, hoy fíjese que es Día Internacional del Trabajo Doméstico. Sobre todo, pues, este día es para poder visibilizar y sobre todo valorar las labores del hogar. En este caso, bueno, pues hay muchas mujeres que se dedican precisamente a trabajar, ¿no? En viviendas, ¿verdad? Hay personas que contratan y pues se dedican a esta labor. Así que bueno, pues también se les reconoce. Y pues le menciono que tenemos el día de hoy 22 grados en la temperatura en Saltillo. En el resto del estado tenemos temperaturas ya de 29 grados, señores. Son las 8 de la mañana, ya tenemos casi 30 grados. Vamos a estar alcanzando temperaturas máximas de hasta 40 grados a la sombra, con una sensación térmica de 45 grados, 50 grados. Y para el día de mañana, pues todavía las temperaturas van a continuar aumentando. Pero bueno, pues eso ya lo estaremos actualizando más adelante con nuestro compañero Roberto Carlos García. No se olvide que tenemos la línea telefónica habilitada para que usted se comunique con nosotros. Si usted tiene alguna denuncia ciudadana, algún reporte, con mucho gusto le vamos a estar atendiendo. 864-6160507, desde cualquier parte del estado de Coahuila, le estaremos atendiendo con mucho gusto. Y no se olvide que estamos en vivo a través de nuestra plataforma digital Coahuila Hoy en Facebook. Ahí también estaremos muy al pendiente. Y pues ya arrancando con las noticias, fíjese que en Saltillo una familia pues se llevó una sorpresa y el susto de su vida al encontrar sin vida a un hombre dentro de su cuarto. Y es que aprovechando la tranquilidad de la noche, un hombre decidió terminar con su vida al terminar con su vida al interior de una vivienda, lo que generó pues la movilización de los cuerpos de emergencia en la colonia Asturias esta madrugada de miércoles. Y es que estos hechos se registraron aproximadamente a las 3 de la mañana, cuando familiares del occiso de 38 años de edad pues realizaron el hallazgo de su allegado, poniéndolo al interior de su habitación tras varios intentos de comunicarse con él sin éxito. Y de inmediato el hombre fue colocado en un lugar seguro donde intentaron reanimarlo. Sin embargo, al percatarse que no respondía a ninguna clase de

0: estímulo, pues solicitaron la presencia del personal médico. Los paramédicos de la Cruz Roja acudieron al domicilio únicamente para confirmar que el hombre ya no contaba con signos vitales, por lo que el caso fue turnado a elementos de la Fiscalía General del Estado. Y al término de las maniobras del peritaje, los restos del fallecido fueron trasladados a las instalaciones del Servicio Médico Forense para la necropsia de ley, la cual estará determinando las causas exactas del deceso. Hasta el momento se desconocen, pues, los motivos que llevaron al hombre a tomar esta decisión, ya que presuntamente sus allegados, pues, no se percataron de cambios en su comportamiento que revelaran indicios, pues, para evitar alguna tragedia. Entonces él no mostraba tampoco, pues, que tuviera depresión. Él se comportaba, pues, de una manera normal, según la información que proporcionaron vecinos y familiares. Sobre todo, era una persona, pues, que se le veía feliz, contento, alegre. Sin embargo, pues, él era quien sabía lo que estaba viviendo. Entonces recordemos que si usted o alguna persona cercana necesita ayuda, sufre de pensión, depresión, pensamientos o sentimientos suicidas, bueno, pues no está solo, no está sola, puede comunicarse a la línea de la vida, que es el 800-822-3737 o el 800-911-2000 o el número de emergencias 911, y le atienden las 24 horas del día, los 7 días de la semana. También en Piedras Negras, la Fiscalía General del Estado mantiene a disposición de la autoridad especializada a un adolescente de 17 años que está siendo investigado, esto por el delito de daños imprudenciales derivado de un accidente vial que se registró en la colonia Mundo Nuevo de Piedras Negras. Escuchemos.
1: La Fiscalía General del Estado investiga a un adolescente de 17 años por el

0: La Fiscalía General del Estado investiga a un adolescente de 17 años por el delito de daños imprudenciales tras un accidente vial ocurrido en la colonia Mundo Nuevo de Piedras Negras. El coordinador de Ministerios Públicos, Rogelio Gómez Rodríguez, informó que el menor conducía una camioneta Ford Explorer y que el caso está a cargo de la Fiscalía Especializada en Justicia para Adolescentes. Agregó que aún no existe un acuerdo reparatorio y continúan realizándose los peritajes.
1: Se encuentra a disposición un adolescente de 17 años, esto pues bueno, por el delito de daños imprudenciales. En relación a ello, pues estos hechos ocurridos en la colonia Mundo Nuevo, en donde esta persona participó en este percance vial al conducir un vehículo de la marca Ford tipo Explorer. En relación a ello, pues bueno, dentro del término constitucional y la Ley de Justicia de Adolescentes, que es el término de 36 horas, el Ministerio Público especializado en esta área de adolescentes está integrando esta carpeta de investigación. Hasta este momento, bueno, no se ha llegado a algún tipo de acuerdo reparatorio. Recordemos que es un delito mediable. Y pues bueno, se están recabando también por otra parte pruebas periciales, principalmente pruebas por lo que tenga que ver a la evaluación de los daños y la prueba pericial de tránsito.
2: Para Coahuila Hoy, Miguel Magaña.
3: Bueno, pues ahí escuchó la información. También en la región Laguna le platico que la unidad K9 de la Dirección de Seguridad Pública Municipal de Torreón pues fortaleció sus resultados durante el primer semestre del 2026 con acciones de prevención y combate al delito. Escuchemos.
4: La unidad canina K9 de la Dirección de Seguridad Pública Municipal de Torreón fortaleció sus resultados durante el primer semestre del 2026 con acciones de prevención y combate al delito. Entre enero y junio participó en la revisión de 16 empresas de paquetería, donde logró el aseguramiento de alrededor de 40 kilogramos de narcóticos, con un valor estimado de 800 mil pesos. Los binomios caninos también colaboraron en cateos y en cerca de 40 operativos mochila, que beneficiaron a más de 12 mil estudiantes. Además, realizaron talleres de proximidad social y pláticas para fomentar el respeto hacia los animales. La unidad K9 mantiene presencia en eventos deportivos, espectáculos y actividades ciudadanas con 7 ejemplares entrenados que contribuyen a reforzar la seguridad y las labores preventivas en el municipio. Informó para Coahuila Hoy, Julia Taderas.
3: Oiga, le platico que un cortocircuito provocado al calentar agua con una resistencia eléctrica ocasionó un incendio en una vivienda ubicada en la calle Socorro, en la colonia Buenos Aires, dejando únicamente daños materiales. Estos hechos se registran en el municipio de Musquis. El director de Protección Civil Municipal, Víctor Guajardo Lu, informó que el siniestro fue atendido de manera oportuna por los cuerpos de emergencia, evitando que el fuego se propagara a otras áreas del inmueble. La propietaria de la vivienda fue identificada como María Remedios N, quien resultó ilesa tras estos hechos que alertaron a los vecinos del sector en la cabecera municipal. Y de acuerdo con el reporte de las autoridades, el fuego consumió diversa ropa y en seres domésticos que se encontraban al interior de la vivienda sin que se registraran pérdidas humanas, afortunadamente. El personal de Protección Civil, bueno, estuvo realizando la inspección correspondiente para determinar las causas del incidente, confirmando que, bueno, el origen fue un cortocircuito derivado del uso de una resistencia para calentar agua. Y bueno, pues las autoridades exhortaron a la población a extremar precauciones en el uso de aparatos eléctricos y de conexiones improvisadas. Esto con el fin, pues, de poder prevenir accidentes que pongan en riesgo el patrimonio y la integridad de las familias. Entonces, bueno, pues hay que seguir las recomendaciones que brindan las autoridades de Protección Civil, porque, bueno, en esta ocasión lograron sofocar el incendio. Llegaron a la brevedad las autoridades de Protección Civil, pero imagínense si no, señores, pues tal vez hubiera consumido en su totalidad pues esta vivienda. Entonces, bueno, pues ahí la información. 8:18, 9:18 en el norte de Coahuila. Tenemos el enlace de Saltillo. Está listo nuestro compañero Ricardo Versosa, quien nos estará brindando muchos detalles, y sobre todo del caso de Rocky, el perrito que fue pues arrastrado, fue atropellado en 3 ocasiones el pasado fin de semana. Adelante, Ricardo, buenos días, te escuchamos.
5: Saludándolos desde la región sureste del estado para llevarles la siguiente información a través de Coahuila Hoy. La Fiscalía General del Estado de Coahuila informó la detención de Liliana N., señalada como la presunta autora material del maltrato contra Rocky, el perro de raza Gran Pirineo que fue arrastrado por una camioneta en el fraccionamiento Villa de San Miguel, aquí en Saltillo. Como parte de las diligencias, la Fiscalía realizó un cateo en el domicilio señalado, donde con apoyo del reactivo Blue Star se localizaron restos de sangre. También participaron la Policía Estatal y la Procuraduría de Protección al Ambiente del Estado de Coahuila. Además, médicos veterinarios externos, avalados por asociaciones protectoras de animales, tuvieron acceso al expediente clínico de Rocky para revisar las lesiones. El perro permanece internado en el Hospital Veterinario Pets Care, donde recibe terapia intensiva por un trauma medular agudo. Horas antes, agentes de la Agencia de Investigación Criminal detuvieron a Jorge N., acusado de obstaculizar la investigación y amenazar a la autoridad. Se trata del esposo de Liliana N. La Fiscalía precisó que no han confirmado las versiones difundidas en redes sociales sobre los supuestos vínculos laboral de la detenida con una dependencia del gobierno federal, ni la relación exacta que tenía con Rocky, por lo que esa información continúa bajo reserva mientras avanza la investigación. Si se acreditan los elementos del delito de maltrato animal, Liliana N. podría enfrentar una pena de entre 4 y 6 años de prisión. En otras noticias, te comento que a partir del día de hoy permanecerá cerrado a la circulación un tramo de la calle General Cepeda entre Praxedis de la Peña y Privada de Alba en la zona centro de Coahuila, debido al inicio de trabajos de modernización del drenaje sanitario. Esto lo informó el gobierno municipal. La obra contempla la sustitución de aproximadamente 40 metros de tubería de concreto de 10 pulgadas por una nueva línea de PVC de 10 pulgadas, con el objetivo de mejorar la infraestructura sanitaria y el funcionamiento de la red de alcantarillado. El gobierno municipal pidió a la ciudadanía anticipar sus traslados, respetar la señalización y las indicaciones de los agentes de tránsito, además de mantenerse informada sobre el avance de la obra, la cual busca ofrecer un servicio de drenaje más eficiente para la población. En otra información, elementos de la policía de Monterrey detuvieron a Samuel N., de 21 años, y Alexis de N., de 24 años, señalados como presuntos responsables del robo de 4 camionetas Jeep en Saltillo y Monterrey. La detención ocurrió cuando los agentes detectaron que ambos circulaban de manera irregular a bordo de un automóvil MG5. Según el reporte policial, descendieron del vehículo y presuntamente agredieron e insultaron a los oficiales durante la intervención, por lo que fueron asegurados. Durante la revisión, los policías les encontraron 12 envoltorios con hierba con características de la marihuana, una computadora portátil, un pasaporte y una visa a nombre de otra persona cuya posesión no pudieron acreditar. Las autoridades informaron que Samuel N. contaba con una orden de aprehensión vigente en Coahuila. Además, ambos son investigados por el robo de 3 camionetas Jeep ocurrido el 7 de diciembre de 2025 en las colinas Los Doctores y Valle de San Agustín, aquí en Saltillo, así como por el robo de otra unidad de la misma marca, registrado el día 7 de julio de este año en la colonia Vistahermosa de Monterrey. Los dos quedaron a disposición del Ministerio Público mientras continúan las investigaciones para determinar su posible participación en otros robos de vehículos en Coahuila y Nuevo León. En información del clima, actualmente tenemos una temperatura de los 23 grados centígrados. Se espera un día con nubes y ambiente cálido durante la tarde. La temperatura máxima para el día de hoy es de 33 grados centígrados. Viento del norte a noreste con rachas moderadas. Baja probabilidad de lluvia durante la mayor parte del día. Será un día favorable para actividades al aire libre, aunque se recomienda usar protector solar durante las horas de mayor radiación. Hasta aquí el reporte de la región sureste a través de Coahuila Hoy. Sigue en sintonía para mantenerse bien informado.
3: Gracias, Ricardo, por toda tu información. Bien, pues nos vamos a la pausa comercial. Regresando, le tenemos la información del pronóstico del tiempo. No se vaya.
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2: Ya estamos de regreso a través del Noticiero Coahuila Hoy. Muchas gracias por seguir con nosotros. Bien, nos vamos con el reporte del clima. Ya está listo nuestro compañero Roberto Carlos García. Adelante, Roberto, buenos días, te escuchamos.
3: ¿Qué tal, Gaby? Excelente mañana de miércoles 22 de julio para darte a conocer el clima en las distintas regiones del estado de Coahuila. Actualmente, en la región de los Cinco Manantiales, 26 grados la temperatura. Alcanzaremos una máxima en los 41, caluroso, 24 la mínima. Para mañana, 42 la máxima, la mínima en los 27, sumamente caluroso, sin posibilidades de lluvia. En la franja fronteriza, en Piedras Negras, 31 grados actualmente la temperatura. Alcanzará una máxima en los 41, una mínima en los 27, soleado. Para mañana alcanzarán máxima en los 42, mínima en los 29 grados, sin posibilidades de lluvia. En la región carbonífera, en Musquis, 29 grados la temperatura actualmente. Alcanzarán una máxima en los 40, una mínima en los 25. Para mañana máxima en los 42, mínima en los 27, en su mayoría soleado, sin posibilidades de lluvia. En la región centro, en Monclova, 29 grados actualmente la temperatura. Alcanzará una máxima el día de hoy en los 39, una mínima en los 25, sin posibilidades de lluvia. Para mañana, máxima en los 40, mínima en los 26, con un 30% de posibilidades de lluvia. Esto puede ser una lluvia débil que se puede presentar durante la tarde de mañana jueves. En la comarca lagunera, Torreón, Gómez Palacio y Lerdo, 27 grados actualmente la temperatura. Alcanzarán una máxima en los 37, una mínima en los 23, sin posibilidades de lluvia. Y para mañana, máxima en los 37, mínima en los 24, sin posibilidades de precipitación. En la región sureste, Saltillo, Ramos Arizpe y Arteaga, 22 grados actualmente la temperatura. Alcanzará una máxima en los 31, una mínima en los 14, sin posibilidades de lluvia. Y para mañana, máxima en los 31 y mínima en los 16 grados allá en la capital del estado. Este es el pronóstico en las distintas regiones del estado de Coahuila, donde se prevé calor extremo. Hay que cuidarse de un golpe de calor. Estaremos muy al pendiente de las actualizaciones. Siga las plataformas de Coahuila Hoy. Para Coahuila Hoy, tu amigo y servidor Roberto Carlos García, desde la región de los Cinco Manantiales. Gaby, que tengan una excelente mañana.
2: Muchas gracias, Roberto, por toda tu información. Algo bien importante que le quiero comentar es que, bueno, hay que cuidarse mucho de sobre el tema de las altas temperaturas, pero también de los cambios bruscos de temperatura, porque, bueno, estos pueden causar desde estrés en el cuerpo, pueden debilitar las defensas y, sobre todo, provocan problemas respiratorios. Y es que el organismo, bueno, no puede adaptarse de inmediato al pasar de un lugar caliente a uno frío o viceversa. Entonces, bueno, pues hay muchos efectos de la salud, sobre todo con el tema de las altas temperaturas. Bueno, puede haber lo que viene siendo la parálisis facial. Eso sí es un problema y que usted puede decir, no, pues es que no pasa nada. De cuando usted menos lo espera, pues ya se le torció la boca. Entonces sí hay que tener mucha precaución con los cambios bruscos en la temperatura, pues con los problemas respiratorios. Ya sabe que vienen los estornudos, la tos, la congestión nasal, la gripe o la bronquitis, y bueno, el aire frío seca e irrita la nariz y la garganta. Pues también puede haber cambios en la circulación, por ejemplo, viene el aumento de la presión arterial y de los latidos del corazón por el, pues en este caso, por las altas temperaturas. El malestar general también tiene que ver con los cambios bruscos de temperatura. Por ejemplo, el cansancio, mareos y dolor de cabeza, bueno, podríamos pensar que es un posible golpe de calor. Entonces, pues hay que cuidarse. En este caso, pues también hay que mantenerse bien hidratado. Esto pues ayuda a que cuando se tienen problemas respiratorios, bueno, ayudan a que las mucosas del cuerpo funcionen bien y pues es importante que pues acuda al médico, que no se automedique. Entonces hay que tener precaución y hay que cuidarse con respecto al tema de los cambios bruscos en la temperatura. Entonces ahí la información. Bien, pues vamos a continuar con las noticias. Fíjese que en la región Laguna, la directora de Tránsito y Vialidad de Torreón, Alicia Faz, informó que actualmente circulan más de 250,000 vehículos por la ciudad, por lo que las obras viales en desarrollo pueden generar pues tránsito más lento en algunos sectores mientras se realizan los trabajos. Escuchemos.
4: La directora de Tránsito y Vialidad de Torreón, Marta Alicia Faz, informó que actualmente circulan más de 250,000 vehículos por la ciudad, por lo cual las obras viales en desarrollo pueden generar tránsito más lento en algunos sectores mientras se realizan estos trabajos. La funcionaria explicó que estas adecuaciones son temporales y que una vez concluidas contribuirán a mejorar la movilidad en una ciudad con más de 80,000 habitantes, reduciendo los tiempos de traslado y haciendo más eficiente la circulación en las principales vialidades. Finalmente, dio la recomendación de salir con anticipación, respetar los límites de velocidad y atender las señalizaciones con el objetivo de evitar accidentes.
5: Las dos obras más grandes que tenemos ahorita, que son el Vasconcelos Revolución y acá la Independencia Bastos, van a generar a muy corto plazo, porque estamos hablando de que ya las obras se están reportando aproximadamente un poco más de 70% de desarrollo en la misma, van a presentar la verdad una de las mejores vialidades de nuestra ciudad. Actualmente, nada más recordar, bueno, somos aproximadamente 250,000 vehículos los que circulamos en nuestra ciudad. Estamos teniendo tiempos de traslados aproximadamente entre 25, 28 minutos del punto A al punto B, cuando habitualmente estábamos acostumbrados tal vez a hacerlo en 12, 15 minutos. Sin problema, tenemos alrededor de 800,000 habitantes con 250,000 vehículos, con 25,000 motocicletas circulando. Entonces, pedirles mucho su paciencia, que en un par de meses más ya estamos hablando de la entrega de las obras y estamos hablando ya de una circulación que va a ser completamente fluida.
2: Oiga, pues sabe que ya se aproxima la Feria de Santa Rosa de Lima en la región carbonífera en el municipio de Musquis. Estamos ya, pues, yo creo que a menos de un mes que pues inician, ¿no?, las tradiciones, las fiestas tradicionales de Musquis. Precisamente la directora del Museo Histórico del Presidio de Santa Rosa, Alejandra Rosales, informó que falta pues poco tiempo para el inicio también de las tradicionales celebraciones en honor a Santa Rosa de Lima, que es una de las festividades más representativas del pueblo mágico de Musquis. Además destacó que en esta celebración, bueno, pues reúne historia, reúne cultura, tradición y fe, convirtiéndose en una de las experiencias más importantes para habitantes y visitantes que cada año llegan para disfrutar de las actividades que forman parte de esta festividad.
6: La directora del Museo Histórico del Presidio de Santa Rosa, Alejandra Rosales, informó que falta solo un mes para el inicio de las tradicionales celebraciones en honor a Santa Rosa de Lima, una de las festividades más representativas del pueblo mágico de Musquis.
7: Ya estamos pues prácticamente un mes más o menos, ¿verdad?, un mes y días, para que sea el aniversario de nuestra patrona del pueblo, Santa Rosa de Lima. Nosotros aquí en el museo pues nos vamos a estar preparando para poder realizar también una semana cultural alusiva a Santa Rosa de Lima, donde tendremos entre las actividades pues narrarle a las personas que vienen de turistas y todo, narrarle la Santa Rosa de Lima, porque nuestra iglesia Rosa de Lima, porque es nuestra patrona, quien la escogió como patrona, hacer una misa de acción de gracias para nuestra patrona, mostrarles a la gente la ermita de Santa Rosa, el pozo de los deseos, a ver si en este año tenemos la suerte de que las personas hagan sus cartitas, ¿verdad?, y pidan algún deseo, y con fe las cosas se cumplen. De corazón, ¿verdad?, nosotros lo que más queremos es que la gente de nuestro pueblo venga y aprenda, ¿verdad?, sepa el por qué tenemos esas tradiciones tan hermosas. Vamos a tener también la coronación de la próxima futura reina que se vaya a escoger, y pues la reina que ya está aquí también, hacer su mejor labor, ¿verdad?, hablando también a la gente sobre las tradiciones hermosas que tenemos aquí en nuestro pueblo.
6: Para Coahuila Hoy, Horacio Ruiz informó.
2: Pues ahí escuchó la información. Oiga, en Piedras Negras, el personal de la jurisdicción sanitaria número 1 informó que el programa Vive Saludable, Vive Feliz, impulsado como una estrategia nacional, pues ha beneficiado a 3,436 alumnos de educación primaria en la región norte de Coahuila mediante acciones preventivas que están enfocadas en la salud y el bienestar infantil. Escuchemos.
8: La jurisdicción sanitaria número 1 informó que el programa nacional Vive Saludable, Vive Feliz ha beneficiado a 3,436 estudiantes de 123 escuelas primarias de la región norte de Coahuila. Como parte de la estrategia, se realizaron revisiones de peso, talla, salud bucal y agudeza visual, además de pláticas sobre alimentación saludable e higiene.
9: Bien Feliz, que es una estrategia nacional que está haciendo en todos los municipios. Ya tuvimos un primer cierre hace algún tipecito, pero pues estaba en captura y todo lo demás, y que no dependía también completamente de nosotros. Pero les puedo comentar que del último año para acá visitamos 123 escuelas, o sea, 123 escuelas de primarias, sobre todo. Fueron un total de 964 aulas visitadas, con un total de 13,436 alumnos, en los cuales les dimos pláticas sobre alimentación saludable, el plato de bien comer, actividad física, el uso de agua potable, y también se les dio pláticas sobre higiene dental, se les hizo detección de caries y se les aplicó flúor. Ese total que les di son a los alumnos que se les hizo todas las actividades en conjunto. Fueron poquitos más, pero algunos no permitieron algunas actividades por sus papás, entonces esos no los contemplamos dentro de este número. También se les hizo una prueba de agudeza visual con la cartilla de capilla de Sneller. Eso es para saber si requieren anteojos o alguna otra valoración. También se les tomó peso y talla y se determinó si tienen bajo peso, sobrepeso, obesidad o algún método de descontrol nutricional. Estos datos propiamente se los van a estar pasando individualmente a cada padre de familia por medio del correo de escuela, o ya sea que se los pasen directamente a los papás. Con la finalidad de que atiendan los problemas que tienen sus niños, ya sea si sea de agudeza visual, si sea de problemas dentales o si sea de problemas nutricionales. En el caso de que algún padre de familia tenga alguna duda o no haya tenido resultados, puede preguntar directamente en la escuela si su escuela ya fue visitada, en primaria nada más por el pronto, ¿sí? Y los maestros deben tener toda la información, o los directores. O si ya llegó algún correo con algún diagnóstico de su niño, si requiere anteojos, si requiere otro tipo de valoración, pueden llevarlo a nuestro centro de salud, ¿sí? Ya sea para control nutricional y para salud dental, que sí es lo que tenemos establecido. Salud visual, por el momento no tenemos un lugar o centro de trabajo donde puedan atenderlos, pero la finalidad de este programa es que en algún momento se les va a otorgar gratuitamente a todos los niños que se dieron este diagnóstico, se les va a apoyar con anteojos o con algún otro problema que tengan. Esto es una estrategia nacional, viene de la presidencia nacional. Entonces ese es el plan, que todos los niños tengan este beneficio. Posteriormente vamos a estar trabajando con preescolares, secundarias y preparatorias también, y les comento que estas acciones se realizaron en municipios de Allende y sus comunidades cercanas, en Morelos y Zaragoza como apoyo a la ciudad de Acuña, que es su jurisdicción. Se realizaron también actividades en Villa Unión, Hidalgo, Guerrero, Nava y
10: Piedra. Coahuila Hoy, Miguel Magaña.
2: Oye, pues también le platico que el comisionado de seguridad de Saltillo, Miguel Ángel Garza Félix, informó que durante este periodo vacacional se va a reforzar la vigilancia en fraccionamientos y principales avenidas de la ciudad, incluyendo patrullajes con drones. Y bueno, exhortó a la ciudadanía a tomar medidas preventivas en sus domicilios y también en sus vehículos antes de salir de viaje.
11: Con motivo del periodo vacacional, la Comisaría de Seguridad y Protección Ciudadana de Saltillo reforzará los operativos de vigilancia en distintos sectores de la ciudad, con especial atención en fraccionamientos y zonas habitacionales, informó el comisionado de seguridad, Miguel Ángel Garza. El funcionario señaló que durante la reunión operativa semanal con los mandos de la corporación se establecieron instrucciones para que todos los agrupamientos permanezcan atentos y fortalezcan la supervisión en los fraccionamientos, tanto abiertos como cerrados, ante el incremento de personas que salen de la ciudad durante estas fechas.
12: La instrucción por parte de nuestro alcalde de que todos los agrupamientos de la comisaría estén muy al pendiente en este periodo vacacional. Sabemos que mucha gente sale fuera. Hay que tener una supervisión de todos los fraccionamientos abiertos y cerrados de la ciudad. Vamos a tener también patrullaje con drones en algunas avenidas principales de la ciudad para inhibir cualquier cosa. Hay que recordar que en estas fechas hay gente que viene de otros estados de la República, como lo son desplazadores, defraudadores, farderos, farderas, y pues hay que estar muy, muy al pendiente de todos los temas. Encargarle a la ciudadanía que si va a salir de viaje, bueno, pues encarguen sus domicilios, algunos vecinos o algunos familiares, que no avisen en las redes sociales de que van a estar fuera de la ciudad para que no vayan a alertar y se cometa algún tipo de robo. Y pues también por su propia seguridad, si van a salir fuera, pues que revisen las condiciones mecánicas de su vehículo para prevenir accidentes automovilísticos, y también que se cercioren del buen estado de las cerraduras y puertas y ventanas de sus domicilios para que no vaya a haber algún tipo de robo.
2: Pues ahí escucho la información. Son las 8 de la mañana con 40 minutos, 9 con 40 en el norte de Coahuila. Tenemos el enlace de La Laguna. Está lista nuestra compañera Laura Pulido. Adelante, Laura, te escuchamos. Buenos días.
13: Muy buenos días, Gaby. Un gusto en saludarte. Yo soy Laura Pulido, corresponsal de la región Laguna, y me enlazo contigo en esta mañana para presentarte la información más relevante de lo que acontece hasta este momento. Iniciando con la información, pues te platico que el día de ayer elementos de seguridad y de Cruz Roja pues se movilizaron al área del canal de riego por la colonia Villa San Agustín. Esto luego de recibir un reporte que un hombre en estado de ebriedad cayó al canal de riego. Este hombre de nombre Juan, de 35 años de edad, pues bueno, iba caminando en estado de ebriedad cuando resbaló y cayó a este canal, por lo cual, pues bueno, casi de manera inmediata los vecinos alertaron a las autoridades, quienes acudieron al lugar, lograron sacarlo. El hombre fue trasladado de inmediato al hospital para recibir atención médica. Su estado de salud se encuentra estable, sin embargo, pues el susto fue bastante debido a que este hombre pues cayó y no sabía nadar, aparte del estado en el que iba. En otra información, Gaby, pues bueno, también platicarte que el día de ayer en la noche se registró un socavón en el ejido Zaragoza, aquí en Torreón, afuera de un domicilio donde se abrió de gran extensión, pues aproximadamente de unos 5 metros de largo, es donde se hizo, y de bastante profundidad. Pues no se sabe con exactitud la dimensión y sobre todo si este pudiera incrementar. Sin embargo, pues las autoridades ya alertaron, la familia fue desalojada, ya que incluso la barda de afuera está casi colapsada y el socavón pues fue bastante grande, por lo cual pues bueno, autoridades ya trabajan para darle seguimiento a este socavón. En otra información, Gaby, pues también ayer por la tarde fue nombrado el nuevo director de Cimas Torreón, luego de que pues el exgerente Roberto Escalante renunciara tras pues presentar los informes y tener un pasivo de más de 2,000 millones de pesos. El alcalde de Torreón, Miguel Ángel Riquelme Solís, pues ya propuso a un nuevo, que es el que se quedó aprobado por el consejo, que fue Javier Herrera, y ahora sí es el nuevo gerente de Cimas Torreón, quien va a darle seguimiento al mantenimiento, a la perforación de nuevos pozos de agua, entre otras actividades más. Esta es la información más relevante hasta este momento, Gaby. Deseando que tengan una excelente tarde. Si sucede algo más, te lo voy actualizando. Yo soy Laura Pulido y nos escuchamos el día de mañana.
2: Gracias, Laura, por toda tu información. Nos vamos a la pausa comercial. Regresando, le tenemos más noticias. No se vayan.
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7: Ya de regreso a través del noticiero Coahuila Hoy. Gracias por seguir con nosotros. Vamos a continuar. Tenemos el enlace de Piedras Negras. Está listo nuestro compañero Miguel Magaña. Adelante, Miguel, te escuchamos. Buenos días.
8: ¿Qué tal, Gaby? Muy buenos días. Te saludo desde el municipio de Piedras Negras, acá en la región norte del estado. Y esta es la información más relevante, Gaby. Déjame comentarte que precisamente aquí atrás de mí se encuentra la ruta fiscal. Ya los trabajos ya vienen un poco más avanzados, ya se encuentran a la altura del Caballito, donde ya empiezan a medir para poder hacer la ampliación de 2 a 5 carriles a 4 en el otro extremo. Esto sin duda alguna, Gaby, va a ayudar mucho a la movilidad. Ahora que vemos... No hay tantos tráiler, estos se empiezan a poner después de las 12 del día, una vez que empiezan a aperturar para que los tráiler cargados puedan cruzar. Ahorita solamente tráilers que no tengan carga pueden cruzar para poder llevar a cabo un proceso un poco más rápido. Esto sin duda alguna ayudará mucho esta inversión de la ruta fiscal, a como te comento, Gaby, al tráfico, ya que ahorita sí podemos estar nosotros aquí, pero una vez que se empieza a abrir la circulación para los tráiler, es imposible que los carros puedan circular, así que por eso se pide esta ampliación de carriles. En otra información, déjame comentarte, Gaby, que pues todo un éxito lo que se está llevando a cabo por parte de la jurisdicción sanitaria número 1. Ya ofrecen extracción de muelas completamente gratis, muelas del juicio. Antes era imposible que una persona pudiera sacarse una muela del juicio, ya que en clínicas particulares el costo es hasta de 9,000 pesos por muela. Actualmente llegas a la jurisdicción sanitaria, te dan un pase al Hospital General Dr. Salvador Chavarría, en donde hacen estas extracciones completamente gratuitas. Puedes acudir a los centros de salud de la jurisdicción sanitaria, donde te atienden y te dan este pase si se requiere la cirugía. En otra información, déjame comentarte, Gaby, que ya se empiezan los rondines por las escuelas. Esto debido al periodo vacacional. No se ha reportado hasta estos días vandalismo. Se espera que se continúe durante el resto del periodo vacacional. Gaby, esta es la información más relevante. Puentes internacionales vacíos, el tiempo de cruce de 15 minutos. El dólar a la compra 16 pesos con 20 centavos y a la venta en 17 pesos con 50 centavos. Te saludo, Gaby, que tengas un excelente día.
7: Gracias por tu información, Miguel. Oiga, también le platico que con el objetivo de brindar espacios de aprendizaje, sano esparcimiento y educación ambiental para la infancia sabinense, el presidente municipal José Feliciano Chano Díaz Iribarren, presidente de Sabinas en la Carbonífera, pues dio inicio oficial a los cursos de verano organizados a través de la Dirección de Desarrollo Social. Escuchemos.

0: muy contentos arrancamos esta semana. La verdad es que se organizaron pues gracias al apoyo y al respaldo, ¿no? Y a las gestiones que realiza nuestro alcalde, Chano Díaz. Esta semana arrancamos concursos de verano y gratuitos, ¿verdad? Para todos nuestros niños de aquí de este municipio. Está muy variado, la verdad está muy completo. Manualidades, lectura, actividades deportivas, elaboración de piñatas, tenemos talleres también de educación vial. Un punto muy importante también sobre, concientización de la violencia infantil, que los niños sepan identificar qué es el tipo de violencia, donde lo pueden reportar. La verdad es que está muy variado, muy dinámico. La intención es que los niños, pues, aprendan, pero pues también se diviertan. Excelente, la verdad les agradezco, ¿verdad?, a la comunidad y a las mamás, a los papás que confían en estos cursos. Lleno total, son aproximadamente 200 niños que se están atendiendo, pues, en estas 6 sedes donde se organizaron los cursos de verano.
1: Son simultáneos, además.
0: Así es, todos al mismo tiempo. La verdad, agradezco a todas los departamentos de aquí del municipio. Todos están involucrados, todos los directores, todos los departamentos están participando. Entonces, todos al mismo tiempo, en algún lugar u otro, están impartiendo ahí sus talleres y las capacitaciones para nuestros chiquillos.
2: Bueno, pues ahí escuchó la información. Y en el tema nacional, fíjese que la presidenta de México, Claudia Sheinbaum Pardo, pues arremetió contra Salinas Pliego por difusión de una publicación sobre los agentes de la ICE, y pues calificó como inaudita, dolorosa e increíble la difusión de esta publicación, en la que se hacía un llamado al Servicio de Inmigración y Control de Aduanas de Estados Unidos para actuar contra los mexicanos. Escuchemos.
3: O sea, este señor José Díaz, que se dedica, por cierto, a criticarnos mañana, tarde, noche, que supuestamente es mexicano, sube una publicación que dice, ICE, haz lo tuyo. Es una cosa inaudita, inaudita, inaudita, inaudita, de un mexicano que habla en contra de los mexicanos en Estados Unidos. Es inaudito, doloroso, increíble. Pero es increíble que Ricardo Salinas Pliego, un empresario mexicano, lo suba a su red como reivindicando esta publicación y que diga, junta más gente que un gatito atropellado, más allá de la crítica hacia nosotros. O sea, y para que lo vea el pueblo de México, ¿quiénes son los que no quieren a las y los mexicanos? Yo puse en mi red, a ver si pones la publicación, la mía, de esa noche.
4: Hasta parece que este empresario está celebrando a los mexicanos que murieron a manos del ICE, ¿no?
3: ¿No? Bueno, que cada quien tome sus conclusiones, pero a mí me parece gravísimo. Y es una ofensa a México, a todas.
2: Bueno, pues ahí escuchó la información. 8:51, tenemos el enlace de la región de los 5 manantiales. Está listo nuestro compañero Paco Olvera. Adelante, Paco, te escuchamos. Buenos días.
5: Gaby, ¿qué tal? Muy buenos días. Te saludo con mucho gusto desde acá, Gaby, desde la región de los 5 manantiales. Gaby, déjame platicarte de lo que ocurre en esta región, y es que es en el municipio de Nava, Coahuila, donde platicábamos con el director del Departamento de Obras Públicas, quien nos menciona que ha sido una indicación constante la del alcalde Iván Ochoa Rodríguez de estar realizando el bacheo en distintos puntos de la ciudad. Para esto han tenido que incrementar a 2 cuadrillas que se están encargando todos los días de realizar este bacheo. Durante el día, pues alrededor de entre 40 baches son los que cubren, Gaby, entre estas 2 cuadrillas, que bueno, pues que viene a beneficiar, por supuesto, a las calles del municipio de Nava. Tienen toda la herramienta, toda la maquinaria, sin embargo, sí le piden a la ciudadanía paciencia, debido a que este trabajo, Gaby, para hacerlo mejor, no se atienden los reportes directamente, sino que se va seccionando el municipio por áreas, y sobre estas áreas es sobre donde se va trabajando los baches, ¿no? Entonces, para que la ciudadanía tenga paciencia y sepa pues que cada una de las cuadrillas están en diferentes áreas de la ciudad para ir avanzando con mayor rapidez. Gaby, déjame platicarte que acá en el municipio de Zaragoza, Coahuila, el día de ayer por la tarde se llevó a cabo una exposición de cine. La presidencia municipal, encabezada por el alcalde Belio Vara Rivera, pues invitó a la ciudadanía a que visitaran la explanada del Paseo del Río alrededor de las 7, 8 de la noche, donde hubo una pantalla y se proyectó la película de Toy Story. Ahí familias enteras se reunieron y convivieron, hicieron un espacio pues que tuvo vida durante la tarde de ayer. Era un evento que se necesitaba bastante, Gaby, en este municipio de Zaragoza, y bueno, pues que las familias enteras lo pudieron aprovechar. Seguramente seguiremos viendo este tipo de acciones por parte de la administración municipal, seguramente seguiremos viendo estas muestras de cine en diferentes puntos del municipio, ya que bueno, pues este fue todo un éxito. Veíamos a las familias caminando por las calles del centro rumbo a este espacio que te comento, se encuentra en el Paseo del Río, en la entrada sur del municipio de Zaragoza, y que bueno, pues que lo disfrutaban y lo disfrutaban bastante. Gaby, esta es la información que tenemos para ustedes, deseando que tengan un excelente día.
2: Gracias, Paco, por toda tu información. Oiga, le recuerdo el calendario de pagos de los programas federales del bienestar para personas adultas mayores de 65 y más, mujeres bienestar, personas con discapacidad, madres trabajadoras y sembrando vida. Entonces, hoy es miércoles, es 22 de julio, son los apellidos con la letra P y Q. Para mañana jueves serían apellidos con la letra R y el viernes 24 serían apellidos con la letra R. Para el lunes 27, apellidos con la letra S. Martes 28, de la T a la V. Y finalmente el miércoles 29 serían apellidos de la letra W a la Z. Entonces, a partir de esa fecha que le toca, pues usted puede disponer de este recurso. Bien, tenemos el enlace de deportes con nuestro compañero Israel Palacios. Adelante, buenos días.

0: 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Hola, ¿qué tal? ¿Cómo están? Buenos días, gusto en saludarlos en esta mañana de miércoles. Y bueno, pues arrancó el torneo de fútbol mexicano con varios de los candidatos habituales bajo la lupa. Los equipos han estado ajustando sus plantillas tras el mercado de fichajes de verano, con especial atención en el desempeño de los llamados cuatro grandes y el dominio que buscan mantener los conjuntos norteños en las primeras jornadas. Así que empezará ya la jornada número 2 del fútbol mexicano. En la NBA, con la agencia libre prácticamente definida y el draft concluido, las franquicias de la NBA se encuentran afinando detalles tácticos y la carga física de sus estrellas. Hay gran expectativa en torno a los movimientos de renovación en plantillas contendientes de la conferencia oeste y el desarrollo de las primeras selecciones del draft. En la Fórmula 1 entra en una de las semanas más decisivas de la gira europea antes del parón veraniego. El circuito se perfila como un escenario crítico para medir la evolución aerodinámica de las monoplazas en medio de la apretada batalla por el campeonato de constructores. Es todo en deportes, que tengan un excelente miércoles. Adelante, Gaby.
1: Muchas gracias por tu información, Israel. Excelente miércoles para ti. Bien, pues ya casi nos vamos, señores, pero lo que sí es que queremos agradecer a nuestros amigos de Merco que nos acompañan durante todo este espacio de noticias. 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Saludamos a todo el auditorio que nos está viendo a través de las plataformas digitales Coahuila Hoy, a través de las estaciones de Grupo M. Tenemos ahí algunos mensajes para... Saludamos a Juan y Salas, por ahí que nos ve a través de las plataformas digitales de Coahuila Hoy. Saludamos a Verónica Mendoza Rivas también, que está muy al pendiente de la información. Para Juan Aguilar, muy buenos días para usted. Para Juan Isala, para Rome Vaquera, buenos días. Para José Alberto S. Mireles, buenos días. Para todos ustedes, muchas gracias por estar con nosotros. Ya nos vamos, pero recuerde que regresamos por la tarde con una actualización. Ya tenemos a nuestro equipo de reporteros en distintos puntos del estado de Coahuila para que usted esté bien informado. Ya están recabando las noticias más importantes, más relevantes, lo que ocurre de último momento para traérselo pues hasta la comodidad de su hogar a través de este medio de comunicación. Entonces, cuídese mucho, no está de más decirle que pues respete los señalamientos. Si usted va a conducir en carretera, también tome mucha precaución. Sobre todo, fíjese que ayer antes, bueno, todavía no son las 9, pero le voy a platicar un suceso porque le voy a comentar que tome precaución. Porque de pronto usted puede ir manejando con mucha responsabilidad, pero hay personas muy irresponsables, sobre todo cuando se maneja en completo estado de ebriedad. Ayer, precisamente, un conductor que precisamente viene de los Estados Unidos, oiga, pues me estrelló el vidrio de mi vehículo. Prácticamente venía en completo estado de ebriedad y pues obviamente venían conductores también que viajaban por la carretera. Y pues este sujeto no daba el paso para rebasar. Y pues bajó el vidrio de su ventana para poder aventar, pues no sé qué aventó, ¿no? Por su ventana, que bueno, pues impactó en mi vehículo. Primero golpeó el cofre y esto detonó a que, bueno, este mismo objeto golpeara el vidrio de mi vehículo y pues lo estrelló. Y pues todavía sí el sujeto se hizo el ofendido, no se quiso hacer responsable y huyó con rumbo desconocido. Entonces es por eso que se le recomienda que pues tome mucha precaución y cuando ese tipo de personas no se hagan responsables, pues grábelos, exhíbalos, porque realmente un vehículo no te cuesta 100 pesos, no te cuesta 1000 pesos. Y pues también respete los señalamientos, ¿verdad? Para evitar algún accidente vial o que se registre pues un suceso trágico. Mucha, mucha precaución. Nos vamos, señores, cuídense mucho, que tenga usted un excelente miércoles, ya es mitad de semana, regresamos por la tarde. No se olvide, este es el Noticiero Coahuila Hoy y yo soy Gabriela Pérez Ojeda. Hasta pronto.
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De las 9 de la mañana con 7 minutos, vamos a checar la temperatura, que si cambia o no cambia, suele, a ver, ándele papa, 31 grados centígrados, con una sensación térmica de 33 grados, y apenas son las 9, órale, ¿ya te preparaste tu café? Yo ya desde tempranito, desde las 5:30, preparando mi café. ¿Tú apenas vas? ¿Qué vas a almorzar? ¿Eh? Unos huevitos estrellados con unas 4 tiras de tocino, tostaditos. ¡Ándele! ¿Eh? Frijoles refritos o un guacamolito con tortillitas de harina, papá. ¿Eh? O un choriqueso. ¿Qué es lo que vas a almorzar? ¿Eh? Salud para toda la raza que andan en la caminata matutina. Ya se les hizo tarde. El saludo para... Por ahí tenemos familia Maldonado de Camacho. Ahí en la colonia Moctezuma. Ahí en Palau, Coahuila. Para Fernando Maldonado, desde muy temprano marca. El saludo para Leobardo Obregón. También para Chevo Espino, Mandilón. A toda la raza de comisión, Efraín y Gonzalo Flores. ¿Qué ha habido? ¿Cómo andan? Tremendo Toño. El saludo para el señor Landeros. Todos los amigos... Los amigos boleros, saludos muy especiales. Muy bien, vamos a enviarles un tema que tenemos listo, programado. Y este tema que se titula Hasta el día de hoy, de los Alameños de la Sierra. Súbale volumen a Radio Raza. Que tengan un excelente miércoles, ombliguito de semana.

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1: Bueno, niños, son exactamente las 9 de la mañana con 13 minutos y una temperatura en los 31 grados centígrados, papá. Ándele. Va a estar la temperatura máxima el día de hoy, 40 grados, con una sensación térmica de 43. Y sale para el río, ¿no? ¡Órale! Muy bien. Un saludo para ustedes, a todos los chicharrecos. Ya se preparó el café. ¡Ánimo! Un cafecito al aire. Ya prepárese la taza esa que le regaló su hijo, su hija. Esa taza que tanto le gusta, ¿eh? Y dice, no, es que hace mucho calor. Si vieras que te activas con una taza de café, mejor que con un refresco, ¿eh? El refresco sí hace daño, ¿eh? Recuerda que hay que pensar positivo para que nos vaya bien en la vida. ¡Ánimo, ánimo! Vamos a enviarles un tema que tenemos listo, programado. Y este tema que se titula y que dice así. Dame. Con todo respetillo de Luis R. Conríquez.
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0: Ya son exactamente las 9 de la mañana con 18 minutos. No le cambie, vámonos a unos consejos comerciales.
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Ya son exactamente las 9 de la mañana con 20 minutos y tenemos una temperatura en el Oasis del Norte exactamente de 32 grados centígrados con una sensación térmica de 33 grados, Mándele, ándele. Saludo para usted que va transitando las diferentes carreteras de la región carbonífera 5 Manantiales. Saludos muy especiales a toda la raza que viene de la Unión Americana. Maneje con precaución, porque se quiere acabar el mundo, se lo quiere comer. Órale, a puños, tranquilos. Manejen con precaución, por favor, respeten los señalamientos. Y cuidado con los pozos que hay. Bienvenidos a Musquis, Coahuila. Muy bien, vamos a enviarles un tema que tenemos listo. Y este tema, oye, lo revivieron este tema, Lo revivieron, les quedó muy bien, ¿Ustedes qué opinan? ¿Usted qué opina? Vamos a enviarles este tema de Los del Mando. Se titula Etapa, disculpe, lo cantan Los del Mando. Tributo a Grupo Topaz. Se titula Etapas de mi vida. ¡Hoy no más!

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4: Cada 4 años el planeta presencia el mayor experimento de psicología que existe. La prueba siempre es la misma: un balón, una portería, 11 pasos de distancia y un ser humano enfrentando una presión que muy pocos conocerán en toda su vida. Conforme el mundial entra en su recta final, los empates dejan de ser una posibilidad para convertirse en un problema. Alguien tiene que avanzar y alguien tiene que despedirse del torneo. Entonces aparecen los penales. Pocas reglas generan tanta polémica. Para algunos son una lotería, para otros una prueba definitiva de carácter. Hay quien sostiene que resulta injusto decidir 4 años de preparación mediante una serie de disparos desde un manchón penal. El fútbol es un deporte profundamente colectivo. Durante 120 minutos interviene la táctica, el esfuerzo compartido, el trabajo en equipo. Pero al final, el destino de un país puede recaer sobre una sola persona. Y esa es precisamente la grandeza del experimento. El penal no pone a prueba únicamente la técnica, sino también la mente. En este mundial han fallado hasta leyendas como Messi y Mbappé. Nadie está vacunado contra la presión. El arquero intenta anticipar la decisión del tirador. El tirador intenta adivinar el movimiento del arquero. Ambos saben que millones de personas los observan. En apenas un segundo conviven estrategia, estadística, intuición, memoria, entrenamiento y, sobre todo, miedo. Para el ser humano es mayor el sufrimiento de perder que el placer de ganar. No es igual cobrar para ponerse arriba que hacerlo sabiendo que un error significa la eliminación. La distancia es idéntica, el balón pesa lo mismo, lo único que cambia es la carga emocional. Tal vez por eso los penales nos parecen injustos. Ya no se premia a quien juega mejor, sino a quien administra mejor la presión. El fútbol y la vida no siempre son justos, y a veces no gana quien mejor juega. A veces gana quien entiende que el verdadero rival no está enfrente, sino dentro de uno mismo. Te saluda tu amigo Enrique Martínez. Que tengas un excelente día.
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¡Órale, órale! A los que andan haciendo el no aviso, órale. Uno abajo, dos arriba, uno, dos, uno, dos. ¡Camínele, camínele, camínele, camínele! Pero que no camine la de harina, porque si no, así las corretea. ¡Órale! Todos los que están a dieta. Y lo que llegan a los tacos, ¿no? De esos tacos grasosos. A los que le gustan un amigo, ya, Rosita. ¡Oye, Chuito! Dice que... ya estás almorzando, le digo, dice, sí, los tacos grasosos esos, ¿no? Allá, Rosita. Y los que piden media hora de tacos y una coca light, o si no, un café con azúcar candarel de sobrecito, no, te digo, bueno, de perdido, ¿no? Órale, un saludo para toda la raza de los chicharrugos que nos acompaña. Gracias por estar en sintonía. Y los amigos mandilones, ¿dónde están? Que se reporten. Recuerden que la línea de comunicación es el 864-61-60507. Ya solamente 28 minutos y serán ya las 10 de la mañana. Vamos a enviarles este tema que tenemos ya listo, programado. Algo de los regios. Algo de los regios. Y este tema se titula Amor. Complaciendo. Bueno, más arriba, corazones. Que tengan un excelente miércoles, ombliguito de semana.

Órale, saludo para la raza que nos acompaña, Miguel Fernández. Dicen saludo para Pablo Rodríguez y Rola Bustillos, que andan bien recibo con la escoba. Echa el agua hasta que se levantó la polvadera.

Órale, un saludo también para Miguel Guevara, Mandilón, dice, aquí ando jalando, manda saludo que... Hola. ¿Dónde mero? ¿Dónde ando jalando? Ahorita ponemos el tema, que estás solicitando, Guevara. Hoy nomás, súbele, súbele, súbele.

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1: Árale, saludo para Guevara y Orlando, que andan bien activos. Árale, ahí en Palau, Coahuila, andan trabajando, carlonitos. Muy bien, si usted va transitando de Musquis a Palau, ahorita va pasando ahí un tractor, ¿verdad? Va sobre la carretera y va un Explorer ahí con las indicaciones de los focos de emergencia. Tengan cuidado, manejen con precaución, por favor. Muy bien, y saludo para toda la raza que se comunica, gracias. Dale, Miguel Fernández ahí en el taller. Pablo Rodríguez, saludos. Vamos a enviarles un tema de conjunto Loera. Y este tema que se titula Cariño Santo, se titula Súbale, pero súbale volumen a radio. ¿Ya almorzaron? ¿Ya tomaron café? ¡Actívense!

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0: Buenos días, son exactamente las 9:44 a.m, o sea que 16 minutos y serán ya las 10:00 a.m. Vamos a darle un refresco a la página Water Channel. Oiga, qué tanto refresco. No, es que va subiendo. Sube. Tenemos una temperatura en los 32 grados centígrados con una sensación térmica de 34 grados, ¿eh? Ándele. Muy bien, vamos a enviarles un bonito poema. Este tema se titula Carta a mi hija. Si usted quiere decirle algo, puede dedicarle esa melodía. Si usted la quiere, yo se la envío. Solamente mande WhatsApp y se lo envío ese tema. Si usted quiere decirle algo bonito a su hija, que si tiene algunos bronquías ahí, ya ve, crecen los hijos y tienen broncas. Pero si es su hija, dígale, voy a dedicarle este bonito poema. Salud para todos los amigos traileros. La Chófora Flores, saludos, carnalito. ¿Dónde andas? Sea. Vamos a enviarles este tema. Nos lo presenta Ricardo Arjona. Este poema. Escúchelo.
1: Mi niña, te amo. Y no lo digo como palabra suelta. Lo digo como algo que me sostiene por dentro. Todos los días sin darme cuenta. Eres mi niña, la luz de mis ojos, la parte de mí que aprendió a amar sin condiciones, sin miedo, sin medida, sin final. Te miro y se me olvida el mundo, se me calma el ruido de la vida, porque en ti encuentro algo que no existe en otro lugar. Paz. Mi niña, te amo con una fuerza que no sé explicar, una fuerza que no se aprende, que solo nace cuando te ven por primera vez y te cambian la vida para siempre. Si algún día dudas de ti, si algún día el mundo te pesa, recuerda esto, yo estoy contigo siempre. No importa la distancia, no importa el tiempo. Mi amor por ti no baja, no cambia, no se rompe. Eres mi orgullo, mi motivo, mi todo. Y aunque no siempre encuentre las palabras, mi niña, te amo más de lo que puedo decir. Y cuando la vida me canse los pasos, cuando el alma ya no pueda más, voy a buscar refugio en tu abrazo como quien vuelve a casa después de llorar. Porque tú eres mi fuerza en silencio, el milagro que me enseñó a sentir. Mi niña, si tú sonríes un momento, todo lo roto vuelve a vivir. Y el día que yo ya no esté contigo, cuando solo me puedas recordar, quiero que cierres tus ojitos, mi niña, y sientas mi amor abrazándote igual. Porque un padre nunca se va del todo. Cuando ama de verdad, permanece ahí, viviendo eterno, dentro del corazón de la niña que lo hizo feliz.

Ya solamente faltan 10 minutos y serán ya las 10 de la mañana. Vamos a enviarles algo del Grupo Firme y este tema se titula Alégale, alégale al Impay. Y dice, aquí tenemos el tema, súbale, pero súbale volumen al radio, raza, súbale.

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1: Órale, órale, vamos a enviarles algo de la skin de huepa. Y este tema es la nuevecita. Solamente 4 minutos y serán las 10 de la mañana.

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Hola, ¿qué tal? Buenos días, muy buenos días. Las 10 de la mañana con 10 minutos. Ya estamos en cabina de La Sabrosita. Feliz miércoles para todos ustedes en este nuevo día. Ándele, completamente soleado ya por acá en el oasis del norte Musquis. Déjeme informarle la temperatura. No puede ser, oiga, ya tenemos 33 grados. No, sí puede ser. 33 grados la temperatura en estos momentos por acá en el oasis del norte, sensación de 34. Pronóstico para hoy, 39 grados, cuídese mucho. 39 grados la temperatura, mínima de 25. Para mañana jueves, agárrese, 40 grados el día de mañana. Mañana jueves, 40 grados la temperatura máxima, con una mínima de 25, ¿verdad? Bueno, pronóstico para el viernes nos marca 31 la máxima, 24 en lo mínimo, pero el viernes porque hay pronóstico de lluvia, ¿verdad? Desde las 9 de la mañana nos marca por aquí. Bueno, pues vamos a ver. Vamos a ver qué pasa. Nosotros continuamos con la mejor programación a través de La Sabrosita. Claro, en el 106.7 en FM de tu radio, acompáñanos. Por aquí estaremos Juan Castro de 10 a 12 mediodía, por la tarde 5 a 7 de la tarde. La mejor música para usted.

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Claro que sí, vamos a continuar. Seguimos a través de la mejor estación. Saluditos allá al barrio del Sabino Gordo. Oye, el buen amigo Adolfo Sandoval está de manteles largos el día de hoy. Adolfo Sandoval Tavares, ¿verdad? Ahorita, un momentito más, vamos con las mañanitas, pero pues vamos a mandar el saludo para el buen amigo Adolfo Sandoval Tavares. Hoy está cumpliendo años de parte de su señora esposa, de sus hijos, de los hijos de Adolfo y de Fernanda, y de su nietecito, ¿verdad? Neitán, ándele. Mil felicidades allá en el barrio del Sabino Gordo. Por allá nos están acompañando a través de la mejor estación, La Sabrosita. Ahorita más adelantito nos vamos a ir con las mañanitas y ya en plan de mañanitas y toda la cosa, ¿ah? A felicitar a todos los cumpleañeros. Así es que pues váyase apuntando aquí con nosotros. 864-61-60507, la vía de comunicación totalmente libre para ustedes. Si usted tiene por ahí algún cumpleañero, una cumpleañera, o simplemente que sea el día de su santo, ¿verdad? Ándele. Saludos cordiales para toda la gente que nos acompaña en esta mañana. Mañanita de miércoles, 22 de julio 2024. Un nuevo día para todos ustedes, un nuevo día para nosotros, ¿verdad? Un nuevo día para todos, ¿verdad? Y que sea un buen día y feliz día. Ándele. Las 10 de la mañana con 19 minutos. Seguimos.

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Bueno, continuamos cuando ya son las 10 de la mañana con 26 minutos. Oiga, pues seguimos con más de la mejor programación 106.7. La gente que está por allá en La Cuchilla, allá en la Colonia Jardín, ándele a toda la gente, a todos mis amigos por allá, a toda la raza que está a través de la mejor sintonía, mil gracias. Ándale, por ahí anda mi amigo el Jarocho. Sí, bueno, saluditos, Jarochito. Allá en Palau, Coahuila, la gente de acá del barrio de La Piedra también acompañándonos. Buen día, buen día, buen día, me dice por acá, saluditos. Barrio de La Piedra presente, ándele. A mi amigo el Zurdo Hidalgo, que debe de andar laborando, ¿verdad? Ahí a toda su gente, ándele. Albañil, ¿verdad? Albañilería, qué padre. Las 10 de la mañana, 27 minutos. ¿Quién más anda por ahí? Bueno, pues a todos los albañiles que nos acompañan en esta mañanita. A la familia Barrios también, ¿verdad? Acá por el lado de la... acá de la oferta, ¿verdad? Ándele. Saludos cordiales a toda la gente que está por allá por las gasolineras, acá en las gaseras también. Saludos. Ahí, tremendo Polito Ruiz. Mi amigo Polito Ruiz, saluditos, mi amigo. Bueno, pues tenemos más música. Viene algo por acá del grupo Liberación y Bronco. De aquella melodía que, no hombre, fue un exitazo, ¿verdad? El muñeco. ¿Se acuerdan de esta melodía? Sí. Bueno, pues vámonos, vamos a escucharla a través de la mejor estación, La Sabrosita.

Las 10 de la mañana con 32 minutos, sí, para todos los engañiles, dice el compañero Beto, Beto de León, ¿dónde andas, Beto? Saluditos. 10 de la mañana, 32 minutos, mil felicidades para todos los cumpleañeros en esta, en este día de miércoles. Oiga, miércoles 22 de julio. Ándele. Saluditos ahí para el buen amigo Adolfo Sandoval Tavares, que hoy está cumpliendo años, de parte de su señora esposa, de sus hijos, de Adolfo, de Fernanda. Y de su nieto Neitán, ¿verdad? Y de toda la familia y de todos los amigos, ándele, incluyéndome, mi amigo. Ahí para el buen amigo Adolfo Sandoval Tavares, que siga cumpliendo muchos, muchos años más. También tenemos una felicitación muy especial para la pequeñita, su primer añito de vida. Fíjese, qué felicidad, que Dios la bendiga. Para la niña, perdón, Evelyn Ramírez Villalobos. De parte de su abuela y de sus tías y de parte pues de toda la familia. Nos escuchan por allá, dice, del barrio La Rampa de por allá de Palau, Coahuila. Bueno, mil felicidades ahí para la pequeñita, que Dios la cuide siempre. Para la pequeñita Evelyn Ramírez Villalobos, su primer añito de vida. Las 10 de la mañana, 33 minutos. Recuerde que estamos en las tradicionales mañanitas. Si usted tiene algún cumpleañero por ahí, ándele. Luego, 864-61-60507, la vía de comunicación totalmente libre, o que sea el día de su santo, ¿verdad? O que sea un día muy especial para usted, entonces nos puede marcar a cabina. Estamos en las tradicionales mañanitas para todos los cumpleañeros, todas las cumpleañeras, ahí para todos los buenos amigos que nos acompañan a través de la mejor estación, 106.7 en FM de tu radio.

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4: Ya solamente 12 minutos. Oiga, 12 minutitos y serán ya las 11 de la mañana. Ándele, saluditos. Saluditos acá a los compañeros que por acá andan, ¿eh? Hay reunión y más tarde va a haber junta, ¿verdad? ¿Sí? Bueno, ya estamos, mis amigos. 12 minutos ya para las 11 de la mañana. ¿Dónde andas, Jesús Garza Maltos? Saluditos. Armando Lara, saludos. Oye, tenemos la temperatura, ¿eh? La temperatura la tenemos en los... ya tenemos 34 grados la temperatura, oiga. 34 grados la temperatura por acá en el Oasis. Como le había comentado, pronóstico para hoy, 39 grados, sensación de 41. ¡Hombre, qué bárbaro! ¡Qué bárbaros! Dios mío, apiádate de nosotros, por favor. Lo bueno que nos ha llovido, ¿verdad? Nos ha caído muy buenas aguas. Si no, ya tuviéramos ahorita, en este momento ya tuviéramos unos 42, 43 grados. En estos días. Bueno, vámonos. Seguimos con el grupo Intocable. 11 minutos para las 11 de la mañana.

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Las 11 de la mañana ya con 4 minutos. Oiga, ya estamos en su programa Mensajero 106.7. 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

Las 11 de la mañana con 8 minutos, claro que sí, continuamos en Mensajero 106.7. 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

ha concluido uno más de sus programas, Mensajero 106.7, el programa que como un servicio social llega a sus seres queridos por encargo y cortesía de la oferta de Musquis Ferretería en Musquis y Palau. Hasta mañana en otro Mensajero 106.7.

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4: Son las 12 del día. Es la hora del Ángelus.

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9: Cada 4 años el planeta presencia el mayor experimento de psicología que existe. La prueba siempre es la misma. Un balón, una portería, 11 pasos de distancia y un ser humano enfrentando una presión que muy pocos conocerán en toda su vida. Conforme el Mundial entra en su recta final, los empates dejan de ser una posibilidad para convertirse en un problema. Alguien tiene que avanzar y alguien tiene que despedirse del torneo. Entonces aparecen los penales. Pocas reglas generan tanta polémica. Para algunos son una lotería, para otros una prueba definitiva de carácter. Hay quien sostiene que resulta injusto decidir 4 años de preparación mediante una serie de disparos desde un manchón penal. El fútbol es un deporte profundamente colectivo. Durante 120 minutos interviene la táctica, el esfuerzo compartido, el trabajo en equipo. Pero al final, el destino de un país puede recaer sobre una sola persona. Y esa es precisamente la grandeza del experimento. El penal no pone a prueba únicamente la técnica, sino también la mente. En este Mundial han fallado hasta leyendas como Messi y Mbappé. Nadie está vacunado contra la presión. El arquero intenta anticipar la decisión del tirador. El tirador intenta adivinar el movimiento del arquero. Ambos saben que millones de personas los observan. En apenas un segundo conviven estrategia, estadística, intuición, memoria, entrenamiento y sobre todo, miedo. Para el ser humano es mayor el sufrimiento de perder que el placer de ganar. No es igual cobrar para ponerse arriba que hacerlo sabiendo que un error significa la eliminación. La distancia es idéntica, el balón pesa lo mismo, lo único que cambia es la carga emocional. Tal vez por eso los penales nos parecen injustos. Ya no se premia a quien juega mejor, sino a quien administra mejor la presión. El fútbol y la vida no siempre son justos y a veces no gana quien mejor juega. A veces gana quien entiende que el verdadero rival no está enfrente, sino dentro de uno mismo. Te saluda tu amigo Enrique Martínez. Que tengas un excelente día.
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0: Buenas tardes, 1:05. Ahorita les digo qué onda, ¿ok?
1: Una vez un caballo estaba amarrado y se jaloneaba para soltarse. Vino un demonio y lo soltó. El caballo se metió en la finca de un campesino y comenzó a comerse la siembra. El dueño de la finca se enojó, tomó su rifle y mató al caballo. Entonces el dueño del caballo también se enojó, tomó su rifle por venganza y mató al dueño de la finca. Después, la mujer del dueño de la finca lo vio y mató al dueño del caballo. Entonces el hijo del dueño del caballo se enfureció fuertemente y mató a la mujer del dueño de la finca. Los vecinos enardecidos mataron al muchacho y quemaron su casa. Entonces le preguntaron al demonio, ¿por qué hiciste todo eso? El demonio respondió, yo solo solté al caballo. La moraleja de esta historia es, el diablo hace cosas simples porque sabe que la maldad está en nuestros corazones y solitos hacemos el resto. Por eso es bueno pensar antes de actuar. No sea que una cosa sin importancia cause mucho daño. Recuerden, la palabra tiene poder para dar vida y para dar muerte, para bendecir o maldecir. Piensa antes de actuar, piensa antes de hablar. Que tengan excelente día.
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0: Perdón.
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0: con sentimientos encontrados. Sentimientos encontrados. Una y con 9 minutos, 1:09, bueno. Ya supe, señor, ya supe.
1: ¿De qué, Armando?
0: Que usted es inocente, señor.
1: Ya estamos aquí en casa, hermano, gracias a Dios.
0: Qué bueno, señor, me da gusto escucharlo. Anoche tuve oportunidad de hablar ahí con alguien de su familia y me dijo, ya, todo está bien, ¿ok? Ahí, amerita, pues por ahí un refresquillo, ¿no?
1: Sí, aquí tengo unos hielitos de fresa, al estar en gente, ¿cómo se
0: me va? ¿Unas qué?
1: Un hielito de algo fresco, algo fresco.
0: ¡Ni! ¡Chale!
2: ¡Chale!
1: No, aquí estoy afuera con mi mamá, estamos comiendo unas palomitas.
0: ¿Cómo está, señora Benita?
1: Bien, aquí está mi
0: señora. Ándele, un saludo para ella nada más. A la machaca, ¿no?
1: El fresquecito,
0: el fresquecito. Ándele. Ya está, mi amigo, al rato le damos la vuelta. Ándele, Diosito me lo bendiga, cuídese mucho. 1:10, 1:10, buenas tardes. Sí, teníamos una reunión aquí, el equipo de locutores, noticias y demás. Siempre lo hacemos, siempre. Entonces, para que un termando no fue, que este. No. No piense cosas malas. Yo soy bueno.
3: No, para nada.
0: ¿Qué pasó? Oye, vámonos con música, maestro. ¡Vámonos!

¡Qué bárbaro! ¡Qué bárbaro! ¿Qué dijo? ¡Las caguamas! ¡Se están extinguiendo las caguamas! Esas no, compadre. Esas no. Las promos. 1:15, 1:15. Qué bueno que están con nosotros. Gracias. Buenas tardes. 1:15, buen provecho a quienes están los sagrados alimentos. Qué bonito, qué sabroso, qué rico. Unos frijolitos con sopita nada más. Y unas de maíz oro. Unas de maíz bien padre, ¿verdad? Agüita de limón. Ya he perdido de arroz, hombre, de lo que sea, pero que... Que llene el huequite hoy. ¿Sí se oye? ¿Se oye? ¡Ay, Jesús! Hay un huecote. ¡Vámonos! 1:15, 1:15. Yo soy el mamá más. ¡Vámonos! Maestro Ismael Guzmán, señor ingeniero Javier Fonguín.

0: bachata. Y esta, ¿qué? No me hablen abonos. No me hablen abonos, por favor. Pausita, así, bien rápida.
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Entonces, 1:22 ya, 1:22, avanzamos con música. Muy bien, claro que sí. Saludos a Lorena Minjares hasta San Antón. Saludos ahí a Yolanda Vázquez. Ahí en la 38, saludos. Bien enganchadas, bien enganchadas.

A doña Antonia, que está malita, saludos ahí en el centro. ¿Cómo poderte decir? Saludos ahí a Laura Ramírez, saludos Laura. Ahí está chambeando, echándole ganas. Sí, ya ves. Saludos a Ceci. A Varo. ¿A quién más? ¿A quién más? A todos ahí en el 63, saludos. 1.23, 1.24, ahora cambia, se llama Coleccionando Herida. Ajá. Ya viene la suya, señora Benita, ya viene la suya.

¡Qué bárbaro, qué bárbaro! ¡Ahí le va, señora Benita! ¡Más música, 1.27! Ahorita les doy pronóstico del clima, que va a estar bien calientito, ¿eh? ¡Agárrense porque va a estar bien calientito!

¡Ándele! ¡Vámonos con más música! Una con 30 minutos, déjeme le digo que ahorita tenemos 38 grados, así marca el mercurio. La temperatura, sensación térmica de los 39, pues ya qué. Esa va a ser la máxima, mínima de 25. Muy bien, vientos de fondito, lobito, por favor, hombre, por favor. Humedad en 27%. Pues de bochorno todavía se siente, Vientos del noreste de 11 kilómetros por hora. Muy bien, presión de la atmósfera, 1010 milibares. Índices de radio ultravioleta son extremos. Ay, perdón. Visibilidad de 14 kilómetros, fase lunar, gibosa creciente. Muy bien. Así va a estar para mañana. Ay, madre mía. 41, papá. Uf. Si usted se siente así como que sofocado, como que desesperado de repente. Mi médico, que es un buen amigo de Saltillo, Coahuila, me dijo que nosotros los hipertensos, porque soy hipertenso, no de ahorita, ya tiene, que en tiempo de calor nosotros nos favorecía mucho la calor. Y yo veo en mí todo lo contrario. ¿Por qué? Porque me siento mejor en frío. Cuando hace no mucho que fui a Saltillo, ¿qué fue? En enero, más o menos, enero, más febrero, algo así. Fíjese que 14 grados y yo en playera como si nada. Me sentía pez en el agua. Pero ya cambias el clima para acá y ¡ay, Padre Santo de mi vida! La verdad, bueno, pues, el cuerpo se acostumbra a frío o caliente, pero no sé si le pasa a usted que también se siente medio desesperadón. ¡Vámonos con más música! ¡Salud, señor! Pepito Gotia, Lázaro Terán y los que le siguen. ¡Y los que le siguen! ¡Vámonos! 1.33. ¡Ándale, señor Filo! Ahí en Supercarnes, saludos.

0: Écheme para acá la pomada de la campana. Bueno, todavía no, de mis 45, todavía no.
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0: Dijo, ay,
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Hoy es miércoles de danzón. Ahí va a andar el Chapulín Colorado. Ahí va a andar el Chapulín Colorado. Mi Rola Gallegos, ahí va a andar con el trenecito del Chapulín Colorado. ¿Qué te iba a decir? Sí. Ahí puede platicar con él para que lo contrate para fiestas infantiles. Sí, está muy bien, mi Rola. Muy buen amigo, mi Rola. ¿Qué digo, mi amigo? Mi hermano. ¿Qué te iba a decir? Sí, está padre los chavillos. No, se divierten bastante los niños. Bien pare, comare. Bien pare, copare. ¡Vámonos! Oye, saludos a mi amigo. ¿Qué digo, amigo? Mi hermano Peniche, hombre. ¡So! ¡Qué bárbaro! Oye, los Chavarría, brother. Pues, ¿qué más hay, hombre? ¡Sobre! ¡Ajá! ¡Chale, zurdo!

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2: Esta semana, el 25 de julio, Saltillo cumple 449 años. Fundada por iniciativa del capitán Alberto del Canto en torno a un ojo de agua y como un asentamiento estratégico del norte de la Nueva España, Saltillo supo crecer sin perder su esencia. Con el tiempo se convirtió en una ciudad industrial y universitaria, reconocida como la Atenas de México en su momento y hoy ejemplo de competitividad y desarrollo. Saltillo es más que su catedral, su alameda, su mirador y sus museos. Es mucho más que su zarape y sus zaraperos. De aquí surgieron figuras que engrandecieron y engrandecen a México, como Manuel Acuña, Vitualicio Robles, Antonio Narro, Armillita y Armando Fuentes Aguirre Catón, por mencionar algunos. Nuestra ciudad también dejó huella en la historia nacional. En este municipio se defendió a la nación del invasor norteamericano en la Batalla de la Angostura. Se albergó al presidente Juárez durante la intervención francesa y fue punto de partida para que Venustiano Carranza restableciera el orden constitucional tras el asesinato de Francisco y Madero. Pero Saltillo no se sostiene solo por sus personajes ilustres, instituciones ni gestas heroicas. Se sostiene gracias al artesano que teje el zarape, a la maestra que transforma destinos, al obrero que labora con afán, a la enfermera que salva vidas, a la madre que educa con el ejemplo. Son héroes anónimos que con su trabajo cotidiano hacen florecer el desierto. Quizá por eso Saltillo conserva un carácter tan especial. Ha crecido sin perder su identidad. Sigue siendo tierra de trabajo, de comunidad y de familia, orgullosa de sus tradiciones y de esa hospitalidad que hace sentir en casa a quienes nos visitan. Que este aniversario nos invite a pensar qué ciudad queremos heredar. El mejor homenaje a quienes la fundaron no consiste solo en recordar su historia, sino en seguir escribiéndola con unidad y trabajo todos los días. Después de 449 años, el mayor patrimonio de Saltillo no está en sus edificios ni en sus monumentos, está en su gente. Y mientras esa esencia permanezca viva, siempre habrá razones para seguir floreciendo. ¡Felicidades, Saltillo! Te saluda tu amigo Enrique Martínez. Que tengas un excelente día.
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2: Oye, bueno, pues ya, 2 de la tarde con 30 minutos. 2 con 30 minutos, raza. Aquí andamos a través de su estación favorita, La Sabrosita de Musquis, Coahuila, en el 106.7 de FM de su radio. Hoy en esta super tarde de miércolitos, ombliguito de semana. El punto de la semana donde uno dice: no, hombre, ya me aventé el lunes. Ya me aventé el martes. Faltando el jale. No, no es cierto, echándole todos los quilates. Es más, ya huele a fin de semana. Ya huele a fin de semana, raza.
3: Hombre, Chapolín.
2: Oye, miércoles ya 22 de julio. Para todos los cumpleaños, una cordial felicitación. Que disfruten su día al máximo. Si van a realizar algún festejo, pues invítenos desde ya. Es más, no le hacen, nos vamos a barrer.
4: Dice así tu pasión.
2: Muchas felicidades para usted, que se encuentra de manteles largos. Si no la habían felicitado, si no lo habían felicitado, pues nosotros sí nos acordamos, oiga. Sí nos acordamos nosotros, por supuesto. Oiga, los invito para que se comuniquen con nosotros a través del WhatsApp. Mándeme WhatsApp 864-6160507 y estamos en la complacencia de todo nuestro amable auditorio. 864-6160507.
3: ¡Claro!
2: Así es. Así que, pues no hay pretextos para que usted no se comunique, no se reporte, donde nos escucha la tarde de hoy. Oigan, próximamente vamos a salir en televisión y todo. Me estaban pasando el dato, y van a salir en televisión. Te dicen que la cámara te aumenta como 10 kilos, ¿no? Ya valió. Traemos como 120 ahorita. Inga Sky. Si me gustara la televisión, no, hombre, ya anduviera en televisión. Bueno, pues vámonos con música, raza. A lo que te truje, chencha. Vámonos con la música porque menos guaraguara y más música, así como debe de ser, oiga. 2 de la tarde con 33 minutos. 2 con 33 minutos, raza.
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2: Oye, bueno, pues ya de regreso, 2:50 p.m. 2:50 p.m. raza, seguimos con más de la música a través de la estación número 1, La Sabrosita de Musquis, Coahuila. Recuerden, vía de WhatsApp totalmente libre, 864-61605-07, donde nos escuchan la tarde de hoy, super tarde de miércolitros, ombliguito de semana, raza, no, hombre, chapulín.
3: Ya mero
2: nos vamos, oiga. A ver, vamos a hacer una pequeña pausa. A ver, permítame tantito tú, Lalo Mora. Dale Carmela, Lalo Mora. Fíjense. Ya es la hora de salir. Pero ahorita, bueno, todavía nos falta. Falta una hora, ¿no? Para salir. Para terminar turno.
4: Aquí vos sí.
2: Y ahorita me mandan un mensaje de mi casa, me dicen, oye, ¿qué crees? Y yo digo, no, pues, ¿qué pasó? No me asustes, ¿qué pasó? No sé si a ustedes le han dado ese tipo de noticias. Hasta que le voy a comentar, todavía no la digo, permíteme tantito, no se me acelere. Me dicen, ¿qué crees? Se acabó el gas.
5: ¡Ah, me chapolín!
2: Ni modo. Dije, ahorita saliendo, luego a afilar colmillo. No, nada. Se acabó el gas. ¿A usted le ha pasado eso, diga? Bueno, a mí al menos me avisaron, ¿verdad? De repente, pues no, ni cuánto te das y llegas y ya está la comida. No, hombre, se acabó el gas. Suele suceder. Hasta las mejores familias, dices.
5: ¡Ah, me chapolín!
6: Pero ¿sabes qué, perro? Porque el público lo está pidiendo. ¡Te voy a dar un 10, imbécil!
2: ¡No, hombre, qué bárbaro tú, Conan!
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2: Qué bárbaro el Conan, tú, chapulín. No pensé que fuera a decir eso, tú.

0: necesito.
1: Oye, vámonos con música. Aquí está, nada más y nada menos que los internacionales chicos de barrio. Se llaman, perdóname, 2:53.

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5: Oye, bueno, pues ya 3 de la tarde con 17 minutos, 3 con 17 minutos, raza, seguimos con todo el Power Ranger a través de tu estación favorita, La Sabrosita de Musquis, Coahuila. Vamos a ver, oye, si ¿sí está funcionando la línea bien? Adelante, bueno. Bueno, bueno.
6: Bueno.
5: Sí, buenas tardes, estamos al aire, dígame.
6: Sí me puede... Ajá. Una dedicatoria.
5: Claro que sí. ¿Para quién serían? Ajá. No. ¿Sí? ¿Para quién? Se oye. Adelante. Bueno, bueno, bueno, bueno, bueno. Bueno. Bueno, yo creo que ahí se fue un poquito la señal. Oigan, también se puede reportar con nosotros a través del WhatsApp. Mándeme mensajito ahí por WhatsApp, 864-6160507. Mismo número telefónico de cabina, pero ahora a través del WhatsApp. Así que, pues ahí mándeme su mensajito para no andar batallando ahí. 3 de la tarde, 18 minutos, dice por acá.
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5: Oigan, traemos tema del día de hoy. Se nos pasó mencionar el tema del día de hoy. Agarramos ahí. Nos agarramos a programar temas que están solicitando. Se nos olvidó mencionar el tema del día de hoy. ¿Cuál es el tema del día de hoy? Oye, ni yo sé cuál es el tema de hoy.
8: ¡Ah, Betapolín!
5: Ah, ok. Dice por acá, el tema de hoy. Dice, ¿qué objeto nunca encuentras? Es la dinámica, el tema del día de hoy, antes de irnos. Oye, porque ya mero nos vamos, tenemos que ir al gasto. Dice, ¿qué objeto nunca encuentras cuando más lo necesitas? Quiero que usted me escriba ahí un mensajito a través del WhatsApp. ¿Qué objetos siempre batalla usted para encontrarlo? O sea, mientras no lo ocupes, dice, ahí está. Ya nada más se ocupa. Oye, el martillo que dejé aquí, que duró como 2 meses aquí, ¿dónde está? Pues no está. ¿Dónde está? No está. Dijo el Sammy. No, pues este, pues el otro. No está. Fuiste tú. Nadie fue. Mándenos ahí su mensajito. Es el tema. ¿Qué objeto nunca encuentras cuando más lo necesitas? Dice por acá, fíjense, ya nos llega el mensajito. Dice, buenas tardes, Alberto. Dice, yo nunca encuentro las llaves del carro cuando voy tarde al trabajo.
8: ¡Ah, Betapolín!
5: Sí, fíjense que también me ha pasado, oiga, me ha pasado. Cuando vas tarde, la llave sin cascar.
8: Ah, Metapolín.
5: Por acá dice. Dice, en mi casa el control de la televisión desaparece todos los días. Lo raro es que se queda específicamente en un programa. Oye, fíjate que ahí se puede tratar de los espíritus chocarreros, ¿no? O sea, qué raro que se pierde el control, pero específicamente se queda en un programa. Se queda en la novela que mira la señora en la casa. O sea, se perdió el control, pero se quedó ahí en la novela que mira la señora de la casa. Y está medio raro ahí el asunto. Hay que investigar. Dice por acá, buenas tardes, Alberto. Dice, yo nunca encuentro el cargador de celular cuando ya tengo el 2% de batería. Suele suceder.
9: ¿Claro?
8: ¡Pues claro!
5: Bueno, pues así las cosas. Por acá tenemos una felicitación. Para Rolando Gabriel. ¿Gabriel qué dice? Nolasco Dávila, que está cumpliendo 25 años de parte. Esta felicitación es de parte de sus papás, sus abuelos, hermanos, tíos, dice, están esperando. Ah, no, esperan que se la pase de lo mejor y muchas felicidades. Bueno, pues ahí está la felicitación para Rolando Gabriel Nolasco Dávila, que cumple 25 años. Lo manda felicidades de parte de Gaby, dice. Ah, así le dicen. Se llama Rolando Gabriel, le dicen Gaby. Bueno, pues ahí está la felicitación. La felicitación como quiera, o sea, el pastel. La felicitación es de ley, falta el pastel ahí. Bueno, pues vámonos con música. Siga participando además en el tema. Recuerde el tema del día de hoy, de aquí hasta las 4 de la tarde, nada más. ¿Qué objeto nunca encuentras cuando más lo necesitas? Ahí escríbenos al 864-6160507.
9: Aquí
5: 864-6160507. Ahí la vía de WhatsApp, raza. Bueno, pues. Oh.

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2: Oye, bueno, pues ya de regreso, 3:38 PM. Ahí quedó ese tema a cargo del penco Leandro Ríos y Caballo Dorado. Totalmente complacidos a través de su estación favorita, la sabrosita de Musquis, Coahuila, raza. Y hasta parece fin de semana, tú, Chapulín.
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2: Con esos temas, no, hombre. Oigan, bueno, pues seguimos con el tema del día de hoy. Van a decir, oye, ya se le olvidó el tema y ya le mandé mensaje y no ha mencionado, yo no he escuchado. El tema, ¿cuál es el tema? Por si usted se va uniendo a esta programación, el tema del día de hoy. Es que objeto nunca encuentras cuando más lo necesitas. ¿Qué objeto desaparece? Oye, cuando usted dice, oye, lo que pasa, que dejé el martillo, ya tiene como un mes el martillo ahí arriba de la mesa, y ahorita que lo ocupo, no está. O sea, ¿qué pasó? ¿Quién lo agarró? Tú, Chupulín. Oye, como dice esta, la Wendy Guevara, resulta y resalta que cuando ocupo las cosas, desaparecen. Por acá nos llegó un mensajito, dice, a ver, déjame la actualizo aquí a este lado. Dice, me ha pasado, Alberto, que voy bien confiado al supermercado y al momento de pagar no encuentro la cartera.
4: ¡Hombre, Chapulín!
2: Oye, qué feo se siente eso. Deja tú la cartera, que a veces dices tú, no traía una quinina ahí guardada. Era uno de 20, Chapulín. Era un billete de 20. Pensando que traías 500, no. Suele suceder, ¿verdad? Dice por acá. Dice, yo a la hora del lonche nunca encuentro el lonche. A ver, espérame, a ver. Haz una pequeña pausa, a ver. No lo encuentras ya, o sea, te das cuenta que no lo traes a la hora de la comida, o sea, a la hora del lunch, o te das cuenta al momento de salir de tu casa que no hay lunch. Hay que poner más atención ahí en esa área de oportunidad. O sea, el lunch, te das cuenta que no traes lunch a la hora del lunch o a la hora de salir de la casa. ¿Y te das cuenta que no lo encuentras o cómo? Dice por acá, oye, Alberto, me ha pasado los domingos que me dice mi esposa, oye, ya compré la barbacoa, falta el refresco. Pero fíjense cómo dice el mensaje. Pero me doy cuenta, o sea, mi esposa compró la barbacoa, no trabaja, sino pues está a lo que yo le dé. Yo digo, bueno, pues a lo mejor tal vez tenía un guardadito, ¿no?, de lo que le doy. Dice, yo muy confiado le digo, revisa el pantalón que me quité anoche. Ahí traigo 200 pesos, manda por el refresco. Dice, ¿cuál? No traes nada. ¿A poco crees que con qué compré la barbacoa? Pues Pues fíjate que sí. Y sí, ahí es donde me doy cuenta que no traigo los 200 pesos. Y mi esposa compró la barbacoa. Y todavía me dice, oye, falta el refresco. Bueno, pero al menos te das cuenta, o sea, sí lo encuentras, ¿verdad? Sí te diste cuenta que se gastó, Chapulín. Oye, por acá también me marcó hace un ratito el pequeño Mateo de ahí de la Nogalera. Me comentaba, me dice, oye, Alberto, ¿te puedo decir algo? Y yo, sí, dime. Dice, mi mamá me presta el teléfono un ratito. Me lo empresta sin batería, sin pila. Dice, lo uso un ratito, después se me apaga. Y resulta, me dice, y resulta, Alberto, que no. Que el cargador desaparece, no lo encuentro. Yo digo, Mateo, que le debes de decir a tu mamá, oye, mamá, préstame el teléfono, pero préstamelo cuando hay cargador. Porque yo digo que tu mamá te lo están prestando sin batería. Con un motivo, con un fin. Así que ya sabes, Mateo. Mamá, préstame el teléfono, pero cuando hay cargador. Por favor. Dice por acá, saludos, Beto. En la casa siempre desaparece el dinero. ¿Cómo que desaparece el dinero? Y más el fin de semana, ¿no? No sé, como el mapache y el algodón. Dice, saludos para el Dani Villarreal desde Marfa, Texas. ¡Ahora, salud, mi Dani! Ah, ok, ya le entendí ahí, o sea, desaparece el dinero.
5: Aquí buscís.
2: Cada que se reporta la raza de México, ¿no? ¿Qué onda? ¿No vas a mandar nada? ¡Qué barbaridad con ustedes, raza! 3:45 PM, ¡vámonos!
6: Ya te la sabes.
2: Así es, aquí está la nueva fortaleza y los chicos de barrio. Se llama la bailadora. ¡Vámonos! ¡Vámonos, vámonos, vámonos!

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2: Oye, bueno, pues ya solamente tres minutos ya para las 4 de la tarde. Muchas gracias por habernos acompañado en esta tarde súper especial de miércoles, ombliguito de semana, y el puerco lo sabe. Ingascay, ¿cómo que el puerco, compadre? Oye, no, gracias a todos y cada uno de ustedes que estuvieron participando con nosotros, que estuvieron tomándose un poquito de su tiempo, ¿no? Para llamarnos, para mandarnos un mensajito. Gracias, se les agradece. El de arriba nos lo permite, regresamos el día de mañana igual a la misma hora por esta misma estación. Gracias, de veras.
3: Palabras nuevas que
2: nos vamos. Adiós. Bye.
3: No te vayas.

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4: Esta semana, el 25 de julio, Saltillo cumple 449 años. Fundada por iniciativa del capitán Alberto del Canto en torno a un ojo de agua y como un asentamiento estratégico del norte de la Nueva España, Saltillo supo crecer sin perder su esencia. Con el tiempo se convirtió en una ciudad industrial y universitaria, reconocida como la Atenas de México en su momento y hoy ejemplo de competitividad y desarrollo. Saltillo es más que su catedral, su alameda, su mirador y sus museos. Es mucho más que su zarape y su zarapero. De aquí surgieron figuras que engrandecieron y engrandecen a México, como Manuel Acuña, Vito Alessio Robles, Antonio Narro, Armillita y Armando Fuentes Aguirre Catón, por mencionar algunos. Nuestra ciudad también dejó huella en la historia nacional. En este municipio se defendió la nación del invasor norteamericano en la Batalla de la Angostura, se albergó al presidente Juárez durante la intervención francesa y fue punto de partida para que Venustiano Carranza restableciera el orden constitucional tras el asesinato de Francisco y Madero. Pero Saltillo no se sostiene solo por sus personajes ilustres, instituciones ni gestas heroicas. Se sostiene gracias al artesano que teje el zarape, a la maestra que transforma destinos, al obrero que labora con afán, a la enfermera que salva vidas, a la madre que educa con el ejemplo. Son héroes anónimos que con su trabajo cotidiano hacen florecer el desierto. Quizá por eso Saltillo conserva un carácter tan especial. Ha crecido sin perder su identidad. Sigue siendo tierra de trabajo, de comunidad y de familia, orgullosa de sus tradiciones y de esa hospitalidad que hace sentir en casa a quienes nos visitan. Que este aniversario nos invite a pensar qué ciudad queremos heredar. El mejor homenaje a quienes la fundaron no consiste solo en recordar su historia, sino en seguir escribiéndola con unidad y trabajo todos los días. Después de 449 años, el mayor patrimonio de Saltillo no está en sus edificios ni en sus monumentos, está en su gente. Y mientras esa esencia permanezca viva, siempre habrá razones para seguir floreciendo. ¡Felicidades, Saltillo! Te saluda tu amigo Enrique Martínez, que tengas un excelente día.
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Muy buenas tardes, muy buenas y calurosas tardes de miércoles, tardecita de miércoles. Oiga, una temperatura altísima, oiga, 38 grados centígrados, sensación de 40 grados, no corre aire, oiga, nada de aire. ¿Qué pasa? ¿Qué sucede? Sopla viento. Hoy es las 5 de la tarde con 14 minutos, ya estamos en cabina, 106.7 La Sabrosita. Saluditos para la gente que nos acompaña a través de 106.7. No, hombre, qué bárbaro, ¿eh? No sé usted, pero hoy este día, he cambiado de ropa tres veces, porque lo que me ponga, mire, ya llegué aquí otra vez a cabina, ¿eh? Me tengo que cambiar otra vez, mira cómo ando. Ay, Dios mío. Ay, apiádate de nosotros, por favor. Las 5 de la tarde con 15 minutos. Se divertirán. Estamos en cabina de la mejor estación, La Sabrosita, en el 106.7 en FM Radio. Directamente desde el Oasis del Norte Musquis, Hotel Fiesta Mexicana, primer piso. ¿Necesita publicidad? Claro que sí, márquenos a cabina, ándele. Dese a conocer en la mejor estación, La Sabrosita, 106.7 en FM. Es que si no se anuncia, oiga, si no se anuncia nuestra radio, claro que sí, se necesita anunciarse para poder vender. Así es. Y si no se anuncia con nosotros, pues no. Se va a quedar así, igual, así como está. Bueno, así se va a quedar. Ok. Bueno, pues vámonos, tenemos música. Súbele.

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Oiga, a las 5 de la tarde con 25 minutos, seguimos en 38 grados. 38 grados la temperatura por acá en el oasis del Norte Musquis. El saludo para usted que nos acompaña, usted que va en carretera, usted que está en casita, usted que está en la chamba, usted que está en el trabajo. Ándele, échele ganas. La gente que va por acá en los taxis, ándele, saludos cordiales. Ahí a nuestros amigos los ruleteros, allá por el lado de la oferta, acá en la Nogalera, ¿verdad? Ahí a los taxistas, allá por la tienda matriz, por allá el cuatito Gutiérrez, ¿verdad? El cuate Gutiérrez también por allá nos acompaña. Por acá en la Noga, el buen amigo Sergio Duarte, ¿verdad? Ahí el tremendo Pato Chávez. ¿Quién más anda por ahí? A ver, ubíquenme, por favor, ubíquenme. La gente que está por ahí, ahí con Marcos, ahí con Marquitos. Marquitos Robles, ¿cómo andamos? ¿Cómo anda la raza por ahí, mi Marcos? Saludos. Las 5 de la tarde con 26 minutos, la familia Alguima, ¿verdad? Por acá en la Noga. Ándele, la familia López Padilla, ¿verdad? La familia López Padilla también por acá en la Nogalera. Mi buen amigo don Armando Salazar, que se acaba de reportar aquí con nosotros. Me está solicitando algo. Me dijo que se llamaba, ¿qué? Sentencia, no sé qué, ¿verdad? Sí, sí, bueno. Sí, esa es, ya la encontramos. Entonces, pues, claro que sí, vamos a mandarle su melodía acá al buen amigo don Servando Salazar. Oye, que mande saludo para la gente por allá en Houston, para allá para su hija, para Julia Salazar, para Rubén Salazar por acá en Ciudad Acuña, ¿verdad? Sí. Y por acá por el lado de la unidad deportiva, por acá también en La Palapa, Santa Rosa, por ahí está el buen amigo Servandín Salazar Jr. Ándele, mi amigo, ya estamos, el saludo. Oiga, a las 5 de la tarde ya con los 27 minutos, mi chaparrito, ¿dónde anda mi chaparrito de oro? De los lonchecitos, ¿dónde está mi amigo? Bueno, dice por aquí también, Juvenal Mireles también, mi amigo. Ándele, saluditos acá en el barrio del Aguacate también presente, ¿verdad? Ya estamos. Dice por acá, un saludo mi caballero, ándele, saluditos mi amigo. Ándele, que la esté pasando bien con esos tremendos calorones. No, pero debe de tener la mano fría, mi amigo, ¿verdad? Por ahí, sí. Bueno, vámonos, tenemos música de los Cardenales.

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8: Esta semana, el 25 de julio, Saltillo cumple 449 años. Fundada por iniciativa del capitán Alberto del Canto en torno a un ojo de agua y como un asentamiento estratégico del norte de la Nueva España, Saltillo supo crecer sin perder su esencia. Con el tiempo se convirtió en una ciudad industrial y universitaria, reconocida como la Atenas de México en su momento y hoy ejemplo de competitividad y desarrollo. Saltillo es más que su catedral, su alameda, su mirador y sus museos. Es mucho más que su zarape y sus zaraperos. De aquí surgieron figuras que engrandecieron y engrandecen a México, como Manuel Acuña, Vito Alessio Robles, Antonio Narro, Armillita y Armando Fuentes Aguirre Catón, por mencionar algunos. Nuestra ciudad también dejó huella en la historia nacional. En este municipio se defendió la nación del invasor norteamericano en la Batalla de la Angostura. Se albergó al presidente Juárez durante la intervención francesa y fue punto de partida para que Venustiano Carranza restableciera el orden constitucional tras el asesinato de Francisco y Madero. Pero Saltillo no se sostiene solo por sus personajes ilustres, instituciones ni gestas heroicas. Se sostiene gracias al artesano que teje el zarape, a la maestra que transforma destinos, al obrero que labora con afán, a la enfermera que salva vidas, a la madre que educa con el ejemplo. Son héroes anónimos que con su trabajo cotidiano hacen florecer el desierto. Quizá por eso Saltillo conserva un carácter tan especial. Ha crecido sin perder su identidad. Sigue siendo tierra de trabajo, de comunidad y de familia, orgullosa de sus tradiciones y de esa hospitalidad que hace sentir en casa a quienes nos visitan. Que este aniversario nos invite a pensar qué ciudad queremos heredar. El mejor homenaje a quienes la fundaron no consiste solo en recordar su historia, sino en seguir escribiéndola con unidad y trabajo todos los días. Después de 449 años, el mayor patrimonio de Saltillo no está en sus edificios ni en sus monumentos, está en su gente. Y mientras esa esencia permanezca viva, siempre habrá razones para seguir floreciendo. ¡Felicidades, Saltillo! Te saluda tu amigo Enrique Martínez. Que tengas un excelente día.
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11: Vamos a continuar, 5:37. Tenemos más música a través de la mejor estación, La Sabrosita. Ándele en el 106.7 en FM de su radio. Acompáñenos de lunes a viernes. De lunes a viernes de 10 de la mañana a 12 a mediodía. Servidor Juan Castro, de 5 a 7 por la tarde. De lunes a viernes, los sabaditos de 4 a 7, acompáñenos. Ándele, los domingos, pues, sabrá Dios, ¿verdad? Los domingos ya creo que vamos a retomar turnos, a ver qué pasa, a ver qué sucede y a ver qué acontece. Vámonos, 5:37, tenemos más música a través de la mejor estación, La Sabrosita. Échale, compadre.

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Las 5:42, ándele, ya salieron los chicharrones de res, córrale. Saludos. Oye, y el pan dulce también ya salió, ¿verdad? Sí. Bueno, oye, yo nada más dando antojos, ¿verdad? Bueno, a la gente que le gusta los chicharrones de res, ¿verdad? Pues qué padre, ¿eh? Pura mantequita, ándele. Cuídese, por favor. El colesterol, dijo aquel, ¿verdad? Bueno, 18 minutos ya para las 6 de la tarde. Seguimos a través de 106.7 en FM Radio, la mejor estación. Ándele, David Rodríguez, ¿cómo andamos, mi amigo David? La gente que va por acá en el transporte de personal, que también nos va acompañando por ahí. Ándele, saluditos. Usted que va en su auto también, mil gracias. Usted, como le estaba comentando, usted que está en su trabajo también. Ándele, claro que sí, échale todos los kilos. Haz de cuenta como toda la carne al asador, ¿verdad? El buen amigo Juve Mireles, la señora Irma, ¿verdad? Por ahí en Barrio El Aguacate, siempre acompañándonos. El buen amigo Juve, saluditos. Bueno, ahí a toda la familia, ¿verdad? A toda la gente que nos acompaña por ahí. Saludos cordiales. Ándele, saludos. Ah, la gente que está por acá en La Noga también, en La Nogalera. La gente que nos acompaña. Ah, mi amigo el Tabasco, acá por de La Noga hacia abajo, casi pegado con La Gloria, ¿verdad? Sí. No, dichoso tú, compadre, que estás en La Gloria, dijo aquel, ¿verdad? Bueno, pues vámonos. Tenemos más música. La gente que está por acá en la zona centro de la ciudad, don Carlitos Landeros, acá en la zona centro de la ciudad, ahora está en la zona centro. Bueno, el flaquito, pues ahorita no está en Los Tacos, ¿verdad? Pero está allá en su domicilio, está allá en la colonia Los Bosques. Saluditos, mi amigo. La gente ya que anda por allá, ¿verdad? La gente de la colonia Las Misiones también. Les enviamos el saludo a la gente de la colonia deportiva, allá por la unidad deportiva también. Ándele, más música, échale, súbale.

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5: Bueno, pues seguimos, 5:48. Ahí en La Forrajera, La Quinta, a toda la gente que está por ahí, nos acompañan, denle saluditos. Ahí el buen amigo Chuy de la Rosa y toda su gente. Saludos, mi amigo. Ándele, 12 minutos ya para las 6:00 p.m. Seguimos ahí en Las Vulcas, acá en La Bola, saludos. Ahí en La Vulcanizadora, por allá, el Placito Fundadores, también les mandamos el saludito.
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5: Ya me imagino, ¿no? El calorón ahí, ¿te imaginas? Quitando una llanta. Montando la llanta, no hombre, qué bárbaro. Y luego las llantas bien calientes, no hombre, olvídate compadre. Y luego te pones guantes, pues no puedes trabajar. Fíjate nomás. Así, a pura mano limpia. 12 minutos y serán ya las 6:00 p.m. La gente que está por allá en Houston, Texas, la señora Julia Salazar, ándele, le manda saludos a su papá, don Servando Salazar. Oiga, como que se pusieron de acuerdo, ¿verdad? El señor me marcó hace entrando aquí a la cabina, ¿verdad? Y ahorita me acaba de marcar su hija de allá de Houston, Texas. Dice, por favor, mándenle un saludo a mi papá. No, pues qué bárbaro, tienen comunicación. Ya está, saludos. 11 minutos y serán ya las 6:00 p.m.

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Ya solamente 7 minutos y serán ya las 6 de la tarde. Ándele, saluditos. Saludos a toda la gente que nos acompaña en esta bonita tarde, tarde de miércoles. Miércoles 22 de julio 2026, con la temperatura en los 37 grados ya, 37 grados la temperatura. Oye, qué bárbaro. Qué calor. Sopla viento. Vámonos, 7 minutos para las 6 de la tarde.

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